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Bien, efectivamente son las 21 horas con 24 minutos y ya estamos comenzando esta nueva edición a través de este programa Rupe Manías en la radio Los Confines y llegando a gran parte de la provincia de Mayico y también a la provincia de Arauco. Vaya nuestro saludo, muchas gracias ya por la sintonía que comienzan a prestarnos. Porque ya me estoy acomodando aquí con todos los controles mágicos de la radio para ir seleccionando esta tremenda variedad de éxitos y canciones para tener esta jornada de noche de martes, esperamos, entretenida. Cada minuto, cada segundo, cada hora, hoy como se nos viene el 18. ¡Ay, siento chirriar las empanadas fritas, papito! A mí me gustan más las empanadas fritas que las empanadas de horno. ¿Y a usted, papito? ¿Cuál le gustan más? A mí me gustan, por lo menos, son de mi preferencia las empanadas fritas. Cuando están recién saliendo ahí, oh, cuando la abuelita las sacaba ahí y me daba, tome, mijito, pruebe la primera empanadita. ¡Ay, oh, qué la rica la empanada! Buena la empanadita frita de mi abuelita, ¿eh? Sí, qué rico. Tenía buena mano mi abuelita, igual que mi mami. ¿Ah? Son ricas las empanadas. Y hay que comer hasta por ahí, no muchas, porque hay que mantener la línea. Queremos estar un verano sin poleras, Joan. ¿Cuántos kilitos vamos a subir en este 18? Por el consumo de alcohol, usted sabe que uno igual, ¿eh? Las comidas, los asaditos, las empanaditas, todo eso lo va a subir uno, va a hacer que subamos unos poquitos kilos más. Así que hay que ponerse a dieta después y ponerse todo a correr, a hacer deporte, vida sana. Pero no por ello no vamos a disfrutar del 18 de septiembre, que se nos viene a paso agigantado. Preparando los primeros temas musicales para nuestras amigas y amigos que a esta hora nos están escuchando. Por ejemplo, por acá tengo mi querida y siempre fiel amiga Carolina. Yo le digo carito a la Carolina, que esté bien, Carolina, gracias por ya comunicarte con este humilde servidor, ¿eh? Quiero escuchar temitas del rancherito Leodán, si es posible, para darle color a iniciar bien este programa, me dice mi querida amiga la Carito, con mucho cariño y respeto para ella, mi saludo, que esté muy bien, Carito, siga nuestra sintonía, ya viene su rancherito Leodán.

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1: Bien, amigos, estamos en Rupe Manías, aquí en tu radio Los Confines, en esta jornada de noche de martes, 8 ya de septiembre, 10 días para el 18. 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Bien, por aquí tengo algunos mensajitos que están llegando de saludos, así que vamos a revisar nuestro WhatsApp, y dice lo siguiente, a ver. Hola, Rupe, dice, por favor, un saludo a don Lucho González, que está de cumpleaños. Un saludo en su día, que se está tomando una rica, deliciosa y siempre refrescante chupilca acá en Cutipay. Entonces saludamos al amigo que está de cumpleaños, que es Luchito González. Que lo pase súper hiper, Luchito, en esta jornada, y disfrute ahí con la familia, con los amigos. Y que cumpla pero muchos años más, Lucho González, que está abrazado a una chupilca, papito, ¿eh? Con un temita, por favor, el vino, muchas gracias. Me gusta el vino, porque el vino, bueno, eso será, ¿no? Por acá tengo otro mensajito. Hola, Rupe, quiero que saludes a mi marido, que está de cumpleaños. Él se llama Luis González. Ah, la misma persona, ¿ya? Con una canción de los Lumaquinos Alegres. ¿Cómo no, pues, señora? Le vamos a saludar a su marido, a don Luis González, con música de los Lumaquinos Alegres. Saludos cordiales a don Luis González, que está de cumpleaños. Buena, don Luis. Buena. Así que ya estamos preparando la música de los Lumaquinos Alegres para que puedan disfrutar este festejado, ¿eh? Que tenga una buena jornada, que lo disfruten, que lo compartan, y desearle lo mejor del mundo en esta fecha tan importante para él. Nos vamos entonces junto a quién, a los Lumaquinos Alegres. Este tema se llama Sufriendo por tu Amor. ¿Quién lo trae? Por supuesto, los Lumaquinos Alegres, que lo vamos a programar a continuación para que podamos escucharlo y disfrutarlo todo, ¿eh? Sí, pues papi, de eso se trata, ¿no? ¿Aló?
2: Buenas noches.
1: Hola, ¿cómo está, amigo mío? Gusto de saludarlo. Cuente nomás, papito lindo.
2: Quiero mandarle un saludo a la presidenta de Cutipay.
1: Ya, pues usted mande los saludos que quiera nomás, papi. Mándese un saludo.
2: Un saludo que va a la buena Palcache.
1: Ah, buena Palcache, la presidenta de Cutipay, ¿ya?
2: Sí.
1: ¿Ya?
2: Sí. ¿Y un tema?
1: ¿Qué temita musical?
2: Un tema de los Rancheros de Plata, por favor.
1: Algo de los Rancheros de Plata. Vamos a buscar los Rancheros de Plata entonces para la reina de Cutipay, ¿ya?
2: Ya, ahora es bueno por Cate.
1: Eso, que esté muy bien, po. Chao. Parece que anda resfriado. Hola, amigo, ¿Estamos listos, Pepito, con los... No, no estamos listos. Me dice que sí, que estamos listos con los maquinos alegres. ¿Vamos?

0: Sí, ¿por qué ese grito, señores? El ulular de la sirena policial. Oye, lo que pasa es que a Carabineros le compraron 88 vehículos nuevos de la marca BMW de alta gama. Así que los señores Carabineros ahora van a andar en vehículos de lujo tirando la mansa pintita arriba. La suerte de los que hayan detenido van a andar en un tremendo auto, papito. En unos BMW 320 de alta gama. Esos son los nuevos vehículos oficiales para Carabineros, que tiene un costo aproximado cada uno de 48 millones de pesos, papito. Así que los señores Carabineros, ahora pura tirando pita nomás, por mano, hermanito, miren lo que voy, acá la manzana, papito, la manzana. Claro, 88 vehículos policiales con un costo de 48 millones cada uno. Es lo que costó estos vehículos, porque son vehículos más rápidos, más eficaces, son de mayor rapidez, por supuesto, pues de eso estamos hablando. Porque usted sabe que en el gobierno anterior se compraron vehículos de tecnología china, pues, vehículos Maxus y otros por ahí que no han dado los resultados esperados. Al contrario, han dado más dolor de cabeza que buenos resultados. Es por ello entonces que se optó de adquirir vehículos de marca como BMW de alta gama para nuestros Carabineros, que próximamente ya van a ser entregados a las diferentes prefecturas o comisarías de nuestro país. ¿Qué le parece? Llame, señor policía, ya, listo. Sí, aquí tengo mi documento, tranquilo, ya tengo mi documento. Pero tranquilo. Sí, tengo mi documento al día aquí, pues, papito. Sí. Sí, señor. Esta licencia me la conseguí por ahí, pero está buena. Es de verdad. Oye, faltan 2 minutos ya para que sean las 10 de la noche. 2 minutos para las 10 de la noche. En esta jornada, chiquillos, de... digamos de previa ya de fiestas patrias, ¿no? Porque ya se están viviendo los primeros ambientes, se ven las guasitas en la calle, se vienen los desfiles y todo eso, así que no, se viene el movimiento muy re bueno y se esperan buenas condiciones al menos para los próximos días por esta parte de la provincia, pero dicen que el día jueves podríamos tener chubasco acá, podríamos tener algo de precipitaciones este jueves. Vamos a revisar bien. Pero lo único que digo yo es que para el 18 no llueva, papito. Para el 18 no, ¿ya? No, si yo voy a tener que hablar con el alcalde para que no llueva el 18, papito. El alcalde tiene que hacer algo para que no llueva. He dicho. Me enojé también. Ya, vamos a programar más música mejor. 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Listo, pero mañana vamos a estar en Los Sauces, papito. ¿Dónde vamos a estar mañana? En Los Sauces. Reitero, ¿dónde vamos a estar mañana? En Los Sauces. ¿Dónde vamos a estar mañana? En Los Sauces. No se olvide, ¿ya? 5 letras. ¿Así se llama esa? No sé, no la he escuchado.
1: ¿Cómo está, compadre? ¡Op! Más o menos nomás. Me parió una vaca y parece que está media mal. Así que quiero ir a verla ahora.
2: ¿Cómo está, mi amigo? Yo le traía esta para que desayunemos, puguacho.
1: Démosle nomás, siempre hay tiempo para recibir a los amigos, ¿no es?
2: Ese es mi compadre, démosle nomás, guacho.
3: ¡Lárgate nomás, mi

complicado, parece que me entró un mosco unos ojos, papito, ¿eh? Ay, ay, ay, papito. Oye, pica los moscos, ¿ah? ¿Eh? Me entró un mosquito aquí al ojo. Aquí me estoy solucionando. Ya. Ahí teníamos los talismanes del ritmo y del amor con esa linda canción que estábamos escuchando recién. Vamos a continuar con los saludos. Usted también puede escribirnos a la radio, al siguiente WhatsApp, al más 56 452 75 66 70. Ay, que me duele el ojo. Me duele el ojo, papi, ¿eh? ¿Cómo aquí cuál ojo, papi? El ojo. El ojo izquierdo. Ahí sí, ya. Ahí vamos a ver quién mandó saludos, papi.

0: dice, le escribo para saludar a mi papá. Él se llama Luis González, que está de cumpleaños. Mira, hoy estamos celebrando en casita junto a la familia y quiero aprovechar de decirle que lo queremos muchísimo. Que Dios lo cuide y lo proteja por siempre. Oye, saludos, amigo Rupe. Gracias de la villa y traques este saludo, ¿eh? Reiteramos el saludo entonces para don Luis González, que está cumpliendo añitos en esta oportunidad y lo están celebrando en familia. Y obviamente que su hija y toda la familia, también sus nietos, lo adoran, papi, ¿eh? A don Luis González, que lo pase muy bien. Y me guarde una chupilca, don Luis, ¿eh? ¿Quién lo saluda? Por supuesto, su hija Valesca y también su nieto con mucho cariño, ¿ya? Bien. ¡Ay, me pica un ojo! ¡Ay, ay, ay, papito! ¡Ay, ay, ay! Ya, ahí estoy solucionando el problema. Bien, ¿alguien más quiere escribir al más 569-6246-7404? Más 5 no es, más 56, sin el 9, ahí está, po. Es más 56, también puede mandar mensajes de audio o de voz, si usted lo estima conveniente. Mira, más 56-452-75-66-70. Más 56-452-75-66-70. Reiteramos el saludo para Itraque, que lo están repasando muy re bien allá. Eso. Ya. ¿Estamos listos ahora sí? Ahora sí, papito. Gracias. Muchas gracias, amigo. ¿Ya? Listo, ahora sí, ya tengo saludo para don Juanito también, que nos está escuchando. Ahora saludamos a mi buen amigo, el guardián de la bahía. Una cantidad de sectores rurales que nos acompañan. Saludos para Santa Elena, saludos para la gente del parque, un saludo para la gente que nos escucha allá por Butaco. Tenemos buena sintonía en Mininco. Saludar a nuestros buenos amigos, los bomberos de las diferentes bencineras que están a esta hora en nuestra sintonía igual, ¿eh? Así que saludos, muchachos, que tengan una bonita y tranquila jornada, esperamos, ¿ya? Ahí sí. Don Ricardo, buenas noches, amigo mío. Usted también no se pierde el programa. Saludamos a don Ricardo, que nos está escuchando ahora, ¿ya? ¿Qué vamos a escuchar a continuación, papito? ¿Qué es lo que tenemos preparado? No tenemos nada. ¿Qué tal si buscamos esa? Me gusta el vino. Porque el vino lo tenía, ¿no? Esa la quiero escuchar, yo, pues. Rájate con ese temita, pues, papi. Me gusta el vino. Porque el vino, bueno. Oye, me dio sed, papi. Me dio sed. ¿Aló?
1: Hola, Rubi, ¿cómo estamos?
0: Aquí estamos con un pequeño problema en un ojo, papi. Parece que me entró un mosco.
1: Ay, pues, querías feriado por eso, pues tenés una basura en el ojo.
0: Tengo una basura en el ojo. Oye, ¿no es feriado entonces? Ganaste, pues. ¿Cierto que no es feriado?
1: ¿Viste nomás?
0: Sí, ya. Se recuerda que yo te. Pero se recuerda usted que yo tenía una moneda anoche, cari sello. Si salía sello, no era feriado. Salió sello, po. No era feriado, ¿ves? No es feriado.
1: ¿De cuadriste nomás feriado?
0: Jodimos con el feriado. Los planes se fueron a la chupilca, papi.
1: Ya, Rupe.
0: Ya, papito.
1: Trabajar nomás.
0: Listo, póngale nomás, papito lindo.
1: Ya póneme el que pusiste.
0: Ya, le vamos a poner el tema de anoche. Vamos a poner, sí,
1: porque,
0: el tema.
1: Porque está, se enojó ayer porque no le dieron feriado.
0: Ya, pero ahora sí, ya estamos bien. Estamos bien, papi, no se preocupe.
1: Ah, buena, buena, ya. Ahí estamos al habla.
0: Ya, los capitanes cumbia, el cantinero un ratito más, ¿eh?
1: Sí, los capitanes cumbia.
0: Salúdeme a la gente, no hablamos desde mi parte, ¿ya?
1: Ya, ya, que esté bien, chao.
0: Igualmente.
1: Chao, saludos, chao, chao.
0: Me gusta el vino porque el vino es bueno. ¿Está por ahí o no? Nah, pues papi, ya, porque dije yo esa canción, pues. ¿Qué le cuesta, papi? ¿Tú una paleteada, no? Estamos en fiestas patrias, pues. Me gusta el vino. Ahí vamos a atender el teléfono. ¿Aló? ¿Con quién hablo ahí?
2: Estamos en fiesta
0: patio. Estamos en fiesta patio, papito. ¿Con quién tengo el gusto de hablar ahí?
2: Habla con Jorge. Aló, vamos a tener teléfono. Aló, ¿con quién hablo ahí?
3: Rupert.
0: Ya, eso, ya, pero ¿con quién te...? No, mira, lo que tiene que hacer es escucharme por el teléfono nomás. No me escuche por la radio.
3: Ya, por Rupert.
0: ¿Cómo está, papito? Aquí estamos, hola, po. Rupert. Aquí le estamos poniendo bueno, pues, papito lindo.
3: Lale, está llamando.
0: Sí, mi buen amigo ahí del Bajo Buenos Aires me está llamando, ¿cierto? Aló, papito, escúcheme por el teléfono nomás.
3: No lo podía comunicar.
0: Ahora me encontró, pues, papi, pero escúcheme por el teléfono, no por la radio. Apague la radio, papi, apague la radio para poder conversar. ¿Ya? Papi, apague la radio. Sí, eso yo le digo al público, que cuando hablemos por teléfono me baje la radio, porque si no... Sí, pues para que podamos conversar, pues papito. Primero que todo quiero preguntarle cómo está la salud, papi.
3: Puta, yo estaba más jodido que nunca, güey. Mejor me vuelvo.
0: Chuta, papito, parece que lo están pidiendo del otro lado, ¿eh?
3: Parece que me están llamando de la tumba.
0: No, yo creo que no. Usted tiene que pasar el 18, tiene que pasar la Navidad, tiene que pasar el año... No, tiene más rato, papi, no...
3: Para rato,
0: papito, todavía no.
3: Estaba cortando pasto.
0: ¿Ya?
3: Una piedra me pegó justo en el marcapasto del pecho.
0: ¡Chuta, qué esquema!
3: Mandó la mierda para atrás y me caí teito.
0: Ya, pero ¿cómo estamos ahora? ¿Cómo se siente ahora? ¿Está relajadito?
3: Estoy con dolor en el pecho al lado del marcapasto.
0: ¡Chuta! ¿No sería conveniente que lo asistiera algún médico, papito, fuera al hospital? ¿Lo cree usted?
3: Sí. Que me rete.
0: Pero porque, bueno, yo prefiero que lo reten, papito, pero lo quiero ver bien. Eso es otra cosa, ¿ya?
3: No, porque me reten.
0: ¿Tiene miedo que lo reten?
3: Claro, gente, yo soy tímido por la wea.
0: Ya, yo le voy a entregar todas las fuerzas positivas nomás para que se recupere pronto y salga todo súper bien ahí, que sea solamente un golpe y nada más, ¿ya?
3: Estoy botajito aquí cantando y la radio y cuando me da, rompe aquí.
0: Sí, oye,
3: rumba radio.
0: Qué bueno, papito, que se sienta acompañado por nosotros. Que es el objetivo de este programa, acompañar a tantos abuelitos, a tanta gente que está solita y nosotros podemos ser quizás su compañía en aquellos momentos de soledad, papi, ¿no? Papito, pero para mí...
3: Que no trabaja en el negocio en la vega techada.
0: Sí. Ahí yo tengo que visitarlo y saludarlo a usted también.
3: Ya, y entonces, ahora las cuecas quiero yo.
0: Ya, voy a preparar cuecas, voy a preparar música chilena para que disfrutemos, sí, que estamos en fiestas patrias, papito, ¿ya?
3: Yo soy de las cuecas. Porque soy campesino...
0: ¿Ya?
3: De mi tierra, de Loma del Toro.
0: Ya es, papito, usted de Loma del Toro.
3: Ya soy nacido yo.
0: Mire, papito, hombre de campo al 100%, papi. ¿Eh?
3: Puta, la cordillera linda para allá.
0: Qué bonito, sobre todo en el verano, ir de paseo por esos lados. Unos paisajes espectaculares de la cordillera de Nahuel Huta.
3: A tirar al suelo, sacar un pescadito a lo lejos.
0: Mira qué bonito, ¿eh? Ve cómo hay estas cosas lindas de disfrutar todavía.
3: Claro. Gusto escucharlo, don Rupert.
0: Igualmente a usted, amigo mío. Cuídese harto, cuide su salud. Vamos a preparar música chilena para que pueda disfrutar y ponernos ad hoc a lo que se viene, que son las fiestas patrias, ¿ya?
3: Sí.
0: Cuídese, que esté muy bien y muchas gracias por comunicarse. Que esté muy bien, amigo mío, ¿ya?
3: Gracias.
0: Ya, entonces síguela en sintonía. Ya, ahí tenemos a Papito, que lo teníamos en sintonía. Y vamos a preparar este tema musical que a mí me gusta. No, me gusta este tema, mía. No es que me guste el vino. Bueno, de vez en cuando nos gusta un poco el vino, ¿eh? De vez en cuando, ya, pues. Ahí tengo un amigo ahí que nos está llamando, un amigazo, ¿sí? Apuesto que nos llaman de Cañete, a ver. ¿Aló? ¿Aló, papi?
4: Me gusta el vino, porque el vino es bueno.
0: ¡Güey!
4: Me hecho bien de la uva.
0: ¡Éjale, papito!
4: Coloque el tema de Tito Fernández nomás por mi amigo.
0: Ya, listo, no vamos al tiro. Así que a la 1, a la 1, a la 2 y a la 1, 2, 3. Vámonos.
4: Rubén.
0: ¿Ya?
4: Bien. ¿Te acuerdas que anoche estábamos hablando del tema del feriado que querían ustedes, o no?
0: Sí.
4: Y yo les dije, ¿y no?
0: Ganó, pues, amigo mío. Domingo. Efectivamente, usted ganó. No es feriado. Yo me llego.
4: Acudir a otros medios, y yo también pertenezco a la Cámara de Diputados.
0: Oh, puta, señor diputado, discúlpeme, señor diputado, me equivoqué. ¿Ah? Ya, que esté bien nomás. Oiga, ay, y déjele un poco de plata al pueblo, señor diputado.
4: un abrazo al amigo que ahí está pasado, que está pasado Gladiolo, ahí también un abrazo.
0: Un saludo al buen amigo, un amigo mío, papito, que vive solito él, pues, ¿eh?
4: Sí, pero bendiciones para él, no hay que ánimo nomás, que tenga ánimo y que siga adelante.
0: Listo, papi. El saludo desde Cañete, ¿cierto?
4: Cañete, un
0: acá, una haciendo patria en Cañete está usted, amigo mío.
4: Papá, un abrazo para toda mi gente de Angola ahí, por favor. Y póngale el temita ese de la tonada de Tito Fernández ahí.
0: Y ya está sonando, pues, papi.
5: Me gusta el vino.
4: Ya,
0: que esté muy bien, ¿eh?
5: 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Pero cuando el agua brota pura y cristalina de la madre tierra. 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Y porque sale chorreando de lúa. 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Y a la negra buena moza que me gusta. Me gusta el vino porque el vino es bueno. Porque lo saca el trabajo de la tierra. Porque emborracha cuando uno está sereno. Y porque alegra cuando uno tiene pena. Me gusta el vino porque chicotea cuando uno anda de lacho por ahí y no se anima. Cuando canta en la rodaja de una espuela o dibuja en pintitas la enagua de una china. Me gusta el vino por eso, porque es vino. 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

0: Bien, ahí estábamos con algunas tonadas, algunas canciones, algunas cuequitas. De todo un poquito disfrutamos con respecto a nuestra música chilena, nuestro folclore. Estamos ambientándonos, ya estamos derechamente en estas fiestas patrias, pues, papito, ¿no? Oye, la gente que quiera mandar un saludito lo puede hacer, pedir algún temita igual, porque aquí yo he estado programando algunas canciones y no quiero que usted se quede afuera sin la suya, ¿ya? Así que por ello, usted me puede llamar al 452-75-6670. Saludos para mis buenos amigos que nos escuchan en Los Álamos, que están en la sintonía. Por ahí tengo un amigo que quiere escuchar El Cantinero. Lo vamos a tocar ligerito. Con los Capitanes Cumbia. Eso. Búsquese al tiro, por favor, a este amigo, porque es re mañoso nuestro auditor. Capaz que se enoje, ¿eh? Ahí está. Ya, ahí tengo. ¿Qué tenemos que decir? ¿No tenemos nada que decir? Sí. 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Es que me estaba acordeando y que me gusta comer en la ensaladita con vinagre. En el aire, ya, en el aire, ya, está bien. Ya, ¿listo? Listo, y eso que no me he tomado ni una chubilca hoy día. Es. ¿Alguien quiere pedir un tema? Ya usted me va a marcar su teléfono. Tome el teléfono, marque las diferentes de la siguiente manera. No, si estamos clarito, clarito. A veces vengo bien desconectado, ¿eh? Es que ¿sabes lo que pasa? Que estoy pensando una cosa y quiero decir otra cosa. Y ahí me pasa lo que me pasa. Ya ahora me voy a concentrar en lo que voy a decir. Ya. Usted va a tomar su teléfono, marque el 452 75 66 70, ¿ya? Reitero, 452 75 66 70. Me llama y nos tomamos una chupilca. Ah, no. ¿Aló?
1: ¿Aló?
0: Hola, buenas noches. ¿Con quién tengo el gusto?
1: Con Carlos.
0: Carlos, escúchame por el teléfono nomás, no por la radio, ¿ya? Para que podamos comunicarnos bien. Ya, cuénteme, Carlos, ¿de dónde me está llamando, Carlos?
1: De Los Álamos.
0: De Los Álamos, Carlos, un gustazo. Qué bueno, de tan lejos. ¿Cómo se ve el clima en Los Álamos? Hasta ahora no hay nada de lluvia, no hay neblina, no hay nada. ¿Está todo bien?
1: No, todo tranquilo.
0: Todo tranquilo en Los Álamos.
1: Todo tranquilo, calmado, nada más.
0: Ya.
1: Pero escucharon la canción.
0: ¿Qué canción?
1: La de Los Charros.
0: La de Los Charros, Lumaco. ¿Una cueca, Los Charros?
1: No, que los cicatrices.
0: ¿Ah?
1: Hay una canción que se llama Cicatrices de los Charros.
0: Cicatrices de los Charros, ya la voy a buscar. Ya.
1: Sí.
0: Ya, Cicatrices de los Charros de Lumasco, la vamos a buscar, ¿ya? Ya, ok, lo tengo listo. Ya, amigo mío, gracias. Cicatrices de los Charros de Lumasco, cicatrices, papi, búsquelo. Pero también tengo preparado el Cantinero de Capitanes Cumbia para un amigo que le gusta esta canción, así que lo vamos a tocar Lujito también, ¿ya? La vamos a ir preparando para que entregarse un buen amigo que está en la sintonía ahora, ¿ya? ¿Quién más se va a pegar una llamadita para que me pida una pide canción antes que... Oye, porque el programa pasa rápido, mira, faltan 9 minutos para las 11 de la noche. Y este programa termina pasadito a las 11. Así que no diga que no le avisé. Reitero el número 452-75-6670. Esto lo traen los Capitanes Cumbia, papito, el Cantinero.

papito. ¿Y usted tiene cicatriz en el alma igual? La vida a veces nos entrega a situaciones complejas, pero es parte de la vida, ¿no? Hoy ya son las 11:05 en la compañía de la radio. 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No, si estamos claritos. Música de la buena, papito. 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Esas rancheras buenas, cuecas también. Hay de todo en cuanto a música. Hay de los 80 en español, en inglés. Hay música romántica. Hay bachata, villera. No, de todo tenemos, ¿ah? ¿Eh? Así que ya lo sabe, Pasillo 5, Vega Techada. Estamos trabajando con un pendrive de alta calidad, ojo, ¿ah? ¿Eh? Que el pendrive es de muy buena calidad para que usted no tenga problema y pueda disfrutar al 100% la música ahí en su equipo, ¿ya? 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No, si día andamos bien, papi, andamos bien, ¿no? Andamos bien, mañana mejor. Hoy sigamos disfrutando de música chilena, por supuesto. Por aquí tengo un amigo, me pidió por favor, ya que tocó Los Charros, ¿por qué no se pone unas cuequitas a Los Charros? Por si estamos en la fiesta patria, póngale unas cuequitas, amigo mío, me decía, ya. Tengo preparado por aquí unas cuequitas de Los Charros y Lumaco para los que gustan de estas canciones buenísimas, ¿ya? Bájeme la música, papito, en ese sector, muchas gracias, porque vamos a escuchar las cuecas de Los Charros.

0: se me menea, dijo una vieja bailando, y el moño estaba colgando arriba una chimenea.
1: A la mesa dijo un pelado, contestándola para allá, tráeme moño de la vieja para taparme la pelada.
0: Contéstame esta hora. Quien canta su mal espanta, quien llora su mal aumenta. Déjame seguir cantando y que otro pague la cuenta. Contéstala.
1: Aunque no como conejo, yo recién la estoy parando, que siempre pago la cuenta para que vos sigáis bolseando.
0: Cuando los dos son cantores y balan como ternero, siempre hay uno que se corre, pero los dos son bolseros.
1: Ah, de veras.
0: Ah, esa es nomás.
1: Sí.
0: Aquí hay chicharrones. Ah.
1: Cuando los dos son bolseros, hay uno que se destaca. Pa' tomar es como güey y pa' pagar pate vaca. Ah, como tú esa.
0: Y si hablábamos de güey, ¿por qué saliste con vaca? Aprende a contrapuntearte, cogote de yegua flaca. ¡Esa es nomás! ¡Aquí hay chicharrones!
1: Yo conozco un payador que paya con mucha treta y la señora en la casa lo anda yendo de la jeta.
2: Estuvo feo eso.
0: ¡Ya se curó, mi compadre! ¡Se curó sin tomar vino! ¡Dice que tiene tres hijos con ayuda del vecino! ¡Esa es nomás! ¡Aquí hay chicharrones!
1: Las yeguas que yo he montado las monta mi compañero y el consuelo que me queda que yo las monté primero.
0: Si hay montado mi yegua, de ahí quedarte callado.
2: Callao.
0: Que yo he montado las tuyas y nunca lo he comentado. ¡Esa es nomás! ¡Aquí hay chicharrones!
2: Sí, la verdad.
1: Voy a decir la verdad, sos un campo abandonado. Tu mujer se fue con otro y vos quedaste colgado.
0: ¿Qué tal, Kenio?
1: Calladito te dejé, ¿y en qué estás pensando ahora? Y saludos te mandó el que te robó la señora. Échale nomás, aquí hay chicharrones también.
0: Calladito me dejaste, pero metís mucha bulla. Me robaron la señora, me conformo con la tuya. ¡Chale nomás! Todavía me quedan chicharrones.
1: Yo soy un guaso habiloso, vos sos un guaso muy leso. Y el otro día te pillé pinchando con el Tereso.
2: No vi. Ya.
1: Va.
0: No vayamos más, mejor cantemos otra cueca.
1: ¿Y los chicharrones?
0: Se me quemaron los chicharrones.
2: La mosca.
0: Vamos a cantar una hermosa cueca chilena, que esta sí que tiene un poquito de picardía. En todas partes donde la cantamos, en Argentina, gustó mucho y aquí en Chile también. Se llama esta cueca Los Cuairos de mi abuelita.
1: Esa sí, ahí sí.
0: Mira la chiquilla que está ahí con la mano aquí en la cara, se rió y le hizo con el codo a la otra, andó agarrando por aquí arriba. Cuando dije Los Cuairos, algo le dijo al oído, que aquí le habrá dicho.
1: ¿Y cómo no vaya a saber lo que le dijo?
0: ¿Cómo voy a saber lo que le dijo?
1: Sí, yo te voy a decir.
0: ¿Qué le dijo? ¡Ah! ¿Cómo van a andar sin nada? No. A pesar de que este es medio pillo, ¿eh? Y medio yamilete. Medio divino. Pero yo les voy a explicar. Los cuadros de mi abuelita estaban colgados en las murallas. Claro. Igual que los espejos, como los retratos. Sí. No hay que nada que ver con los otros, porque... No.
2: Ya.
0: La cueca que tocamos recién la tocamos en guitarra y cordión. La que vamos a tocar ahora va a ir en cordión y guitarra.
2: Bueno.
0: A este lado canto más mal. ¡Aquí sí, pues!
1: ¡Ahora sí!
0: ¡Ahora sí!
1: ¡Ya!
0: ¡Ya, comadre!
1: Cuidadito, que yo también.
0: ¡Carajo, no! Martín Vargas.
1: Por no jalar nomás y... Claro que ha niñado, pero no aguanta nada.
0: ¿Hagamos la prueba?
1: Claro. Es muy abierto para pelear.
0: Sería abierto para pelear, pero cuando pesco a combo la señora le saco la murienta.
1: Es que ella es más abierta que vos, pues.
0: Parece que tenéis los sueltos bien tornillos. He hecho una buena cerrajana con cuna.
1: ¿Y para qué tan buena?
0: Para que vea el público que le pegáis al cosigo. ¿Cómo salís después? ¿Sacás un aplauso por casualidad?
1: Ya.
0: Atízale. A mí no me hacen nada eso, le echaste a la cundidora nomás.
1: Claro, la cundidora.
0: ¡Qué puras niñas. ¡Hacele tiqui tiqui ti! Por ahí sí que te creo.
3: Ya.
0: Ya está.

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1: Bien, ahí estamos recordando a los hermanos Campo con esas payas que eran muy típicas y ya son tradición también acá en nuestro país. Los hermanos Campos que han partido de este mundo físicamente, pero sí han dejado su legado, sus canciones, su voz, que eso queda prácticamente para siempre, ¿no? Los grandes hermanos Campo, ellos en de Longaví, claro. Sí, pues se nos fueron, pero vaya que son entretenidos, igual, les gusta escuchar las payas, se entretiene uno. Oye, quiero mandar un saludo, dice, a la viejita del maestro José. ¿Cómo está, maestro José? Gusto saludarlo, buenas noches, espero que le guste el programa. Saludamos entonces con mucho cariño a su viejita, que es su señora esposa, del cual usted está muy enamorado, la madre de sus hijos, por lo cual usted lucha tanto también. Así que un saludo cordial a la viejita del maestro José, que está en sintonía, y también un saludo muy especial a la suegra, que está escuchando el programa a esta hora de la noche. ¿Ve? La gente se acompaña hasta bien tardecito con nosotros, con este programa que lleva por nombre Rupe Manía. Recordar que vamos pasadito las 21 horas, ya está pasadito las 11 de la noche, ya estamos un poco pasados, pero no importa, nos da lo mismo porque estamos justamente en fiestas patrias. Y hoy día siempre hacemos excepciones y podemos entendernos un poquito más, ¿ya? Así que no hay ningún tipo de problema. Vamos a irnos ya con la última canción. Y muchas gracias por estar todavía en nuestra sintonía, muchas gracias por escucharnos, muchas gracias por acompañarnos. Somos el Rupe Manía a través de Radio Los Confines y emisoras asociadas como Zumbale Radio 90.7 en Cayente y también acá en Angol 106.9. Radio Araucaria FM 102.7 en la ciudad de Los Álamos, ahí en la provincia de Arauco. Siga acá en nuestra compañía, ya se vienen los rancheros de Traiguén. ¿Con qué? ¿El chorito de quién, papito?

rancheros de Traiguén. Seguimos con este programa. Vamos a regalar esta linda canción. Se llama Mi Complemento. Lo traen los Huracanes del Norte para la viejita del maestro.

bien, con esa canción, muy bonita canción, ¿eh? Mi complemento. Estamos ya finalizando el programa con los Huracanes del Norte. Está buena, ¿eh? Hoy ya son las 11 de la noche con 29 minutos. Ya prácticamente con esto estamos llegando, o sea, al final del programa, más bien dicho ya. Así que quiero agradecer la buena sintonía, la buena participación del público, como todas las noches. Y recordar que este programa cuenta con la gentil presentación de nuestro amigo de la importadora Buen Amigo y también de la Rupe Novedades. ¿Ya? ¿Ahí estamos bien? Sí, ahí estamos bien. ¡Ya! Son justito ya las 11 con 30 minutos. 11 de la noche con 30 minutos. Quiero hacer tuto para mi mañana. Hay que levantarse temprano, porque tenemos otra actividad muy tempranito, así que eso. Muchas gracias por todos, amigos míos, la gente de la provincia de Arauco, muchas gracias la gente acá de la provincia de Malleco, unidos a través de las diferentes radioemisoras, Zúmbale Radio Cañete 90.7, Araucaria FM 102.7 y Radio Los Confines 103.9 en frecuencia modulada. Muchas, pero muchas gracias por la sintonía. Oye, si Dios así lo permite, nos reencontramos mañana a través de una nueva edición. Desearle que tengan una bonita y una reparadora noche y tengan unos dulces sueños, sueños bonitos, ¿ya? Así que lo pasen bien, ¿ya? Por acá me dice mi buen amigo, el maestro José. ¡Ah, buena, maestro! Me dice que buen programa, le gustó el programa al maestro. Ya, pues maestro, qué bueno, así estamos captando más auditores y también captar más clientes para que me vayan a visitar a la Rupe Novedad, ¿ya? Eso. Señoras y señores, dicho esto, recordando que las opiniones vertidas en este programa son de única y exclusiva responsabilidad de la persona que las emite y no representan necesariamente el pensamiento de estas radioemisoras. Por mi parte, me comienzo a despedir, desearle que descansen, reitero, y que estén pero súper hiper y nos reencontramos a través de una nueva edición próximamente. Que estén muy bien, cuídense y será hasta pronto. Mañana pasadito las 21 horas. Que estén muy bien, chao.

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2: Ya estamos de vuelta tras revisar nuestra galería comercial.

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Muy buenas tardes, gusto saludarnos, buenos días todavía. ¿Cómo están? Gusto de saludarles en esta mañanita. Oye, qué música está programada, Dios bendiga, buenísimo. Ya saludamos también a nuestros auspiciadores. Saludos cordiales, gracias por estar ahí.

0: Desde que tú te has ido, así dice la canción.
1: Yo canto.
0: Pa, pam.
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0: Buenos días, don Luis. Gusto de saludarlo. ¿Eh? ¿Cómo estás? Sí, por supuesto, pues. La programamos lueguito. Sí. Estos días están como para puro escuchar música así como alegrona. ¿Eh? Ajúa, soy soltero y hago lo que quiero. ¿En serio? ¿Cómo le gustaría, no?
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0: Y mientras usted se levanta con ganas, porque el día está maravilloso, vamos a revisar de inmediato cómo están las condiciones climáticas, cómo van a estar. ¿Cómo van a estar las condiciones climáticas para hoy? Región Araucana. No me puedo creer. Vamos a tener agua mañana en la tarde. Pero solamente en la tarde y en la mañana del viernes. Después el sábado va a estar helado en la mañana con 1 grado. De la temperatura mínima. Y el domingo va a estar también. Mira, el sábado, señora, olvídate de mañana y pasado. No hagas panorama porque va a llover la tarde, noche. Y al otro día en la mañana y mediodía. Pero el sábado va a estar hermoso, despejado, con temperatura agradable 16. Y el domingo se puede colocar los hot pants. O sea, 19 grados. Oye, ¿cómo podemos ver? A ver, deje preguntarle a la inteligencia artificial cómo va a estar para el 18. Oye, todavía no sacan las ramas ahí en... Mis amigos de Frontel cortaron un árbol, dejaron todas las ramas ahí en, al lado de la H. Tan. Se ve feo. Se ve muy feo, muchachos. 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Estamos ahí, chiquillo de los sauces, chiquillo de Capitán Pastene, de Lumaco. Vengan. Sí, vengan por acá, que acá le vamos a estar esperando, por supuesto. Vengan a darse su vueltecita en Gol, le sirve de paseo. Pasan a Sahara a comprar. O a Forest, ahí están los chiquillos. Ay, vamos. Cámbiala esa cuestión. Tenemos que ponerle ritmo, candela. Sí, música bonita. Vamos a ver el esqueleto. Por ejemplo, música como para hacer las cosas. Colócate por último esa, la del Mambo Number 5, tío Pepe. Póngale, tío Pepe. Todavía no te sacan las ramas, tranquilo, ya la van a sacar. Pum, pum. Oye, este tema fue exitazo en los años de la Cocoa. Sí. En el año de la Cocoa. Estoy hablando de cuando el Rey Perico era Paco, así le decían los dichos antiguos. Como en casa de herrero, cuchillo y palo, una cosa. Oye, increíble, uno va aprendiendo en la vida. En casa de herrero, cuchillo y palo. Resulta que había en el medioevo, había un herrero, hacía los sables, los cuchillos, todo eso. Y me creería usted que un día había...

viene un señor a buscarlo para que le hiciera su sable de guerra para defenderse y los cuchillos de la época, y fue a buscarlo a su casa porque necesitaba rápido el trabajo. Lo fue a buscar y entró, lo hizo pasar el herrero al caballero, a un noble seguramente, o a un caballero de esos que del medioevo. Ya, pues, y entra a la casa y ve a su hermosa señora que estaba cortando el pan con un cuchillo de madera, porque en ese tiempo se usaban ese tipo de técnicas. Pero bien afilado el cuchillo, ¿eh? Y queda mirando a la señora que estaba cortando el pan con un cuchillo de madera, siendo que el esposo era herrero. Y ahí nace el dicho: en casa de herrero, cuchillo de palo. ¿Cómo esto es? ¡Eso! Se vienen las fiestas patrias. Mes de la patria, y todos andan medio, a medio filo. He visto por ahí algunos, ¿eh? Tempranito le ponen la, ¿eh? Tomando pon. Compraron el vino ahí en el Chacabuco para hacer los terremotos, la casata. Igual no ande a última hora, que no va a pillar la casata de piña. Y la granadina en el Chacabuco, en el Ocalindo, vayan, ahí está todo. 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

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Espérate un poquitito, Fernando Navarrete, que justo tenía el teléfono en baja. Ya, lo que pasa es que, tremendo billete, y eso, a ver, espérate un poquito, voy a llamar a encontrar una billetera con mucho dinero, a ver, espera un poquitito, vamos a... 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Mientras reviso esto, deben haber ahí más de 100 lucas, ¿eh? Sí, ahí te cuento. Porque

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1: Está mi querido Fernando, estamos al aire en Gol, te escucha, me envías una fotografía, cuéntame un poquitito, Fernando Navarrete.
2: Hola Mauricio, buenos días. Mira Mauricio, ayer fue, específicamente ayer alrededor del mediodía, me llamó un conductor que se había quedado un documento y una billetera a nombre de la persona que te lo envió recién.
1: Sí, perfecto.
2: Así que esperamos que aparezca esta persona.
1: Ya.
2: Porque es bastante dinero y...
1: La foto que me envías tú es el dueño de la billetera.
2: Sí, sí, correcto.
1: Oye, una consulta, 20. Y más o menos deben haber más de 100 luquitas ahí, ¿ah?
2: Sí, creo que sí, sí.
1: Ya,
2: sí.
1: Ok.
2: Deben haber más.
1: Vamos a, te agradezco mucho, Fernandito. Un abrazo.
2: Gracias, gracias.
1: Chao, Fernando. Igual, Fernando Navarrete, de la línea número 8. Ya. Voy a ubicar a un señor que se llama Federico Chamari Bielma Urrea, ¿lo ubican? Que se comunique conmigo, por favor, don Federico Bielma Urrea. ¿Quién le colocaría Chamari el nombre? ¿No será gitano este, descendiente de gitano este chiquillo? ¿De húngaro? Que se comunique conmigo don Bielma. Oye, ¿le ha pasado a usted que de repente le dicen hola, don Jiménez? ¿Le ha pasado, no? Para la... ¿Cómo me va a decir don Jiménez lo mismo que me dijeras don... No se puede eso, hombre. Señor Jiménez. Igual que los extranjeros. Sí, porque ahora hay que preguntar si es chileno o extranjero. Entonces uno dice... Oiga, ¿cómo está, señor Mauricio? ¿Cómo está, señor Mauricico? ¿Aló? ¿Suni? ¿Aló? ¿Sí?
3: Sí, buenos días, Mauricio.
1: Buenos días, señora.
3: Esta persona es que premiarla.
1: Sí.
3: Imagínese, a mí se me ha perdido tanto. ¿Sabes? ¿Te acuerdas que se me perdieron como 180 lucas? No me lo entregaron.
1: Oh, será,
3: esa persona, agradecerle.
1: Hizo una sala.
3: Muy bendecida de Dios.
1: Sí.
3: Muy bendecida de Dios.
1: Oye, el que se pilló la billetera tuya tiene que haberse hecho unos buenos asados, ¿ah?
3: Claro, igual. Cooperé, me dijo Mica. Cooperé.
1: Bueno, pero ojalá que la haya encontrado. Mira, ¿sabes una cosa, Zoom? Oye.
3: Don Mauricio, gracias a Dios bendecida porque vendí una casa y me saqué una herencia también, gracias a mi marido.
1: Bueno, y no hiciste
3: todo. Así que Dios lo bendice, fue uno. A esa persona que se lleva la plata nunca la bendice Dios.
1: Oye, ¿y no le sacaste ni una colita para que me hubiera invitado a un asadito, siquiera nada?
3: Ya la hicimos ya, pero si para el DJ ya no hemos visto, todo igual la vamos a hacer.
1: Ni me invitaron.
3: Sí, arreglé toda mi casa, compré cosas nuevas, porque todo lo demás.
1: Oye, escúchame por el teléfono, no por la radio, escúchame. Y te quedan algunas cositas, mira, te quiero contar, una persona que se le quemó su casa, perdió todo, no tiene nada, quedó, pero a brazos cruzados, tiene varios niñitos.
3: Pero si te, ya si tiene cuánto, como 3 meses, ya,
1: pero,
3: Mauricio,
1: pero,
3: como 3 meses, la silla de adentro, la de afuera, el comedor, todos esos regalos buenos.
1: Ya, pero ya no me estoy contando eso ahora, podía haberme llamado. Yo
3: le... Una camita sería.
1: Ya, pues,
3: Mauricio, ¿tienes algo? Una cama tengo.
1: Ya, pues.
3: Una cama sería.
1: Ya, ¿qué cama? ¿De una plaza, de plaza y media, de cuánto?
3: No, una cama no más tengo, porque la mano regalé, gracias a Dios, de pura envidia, las cosas.
1: Ya, pero ¿me vaya a regalar la cama o no?
3: Sí, pues Mauricio.
1: Ya, yo le voy a dar el teléfono a una amiga que perdió su casa, perdió todo, quedó de abrazo cruzado.
3: Ya.
1: Te mando un abrazo. Besos. Gracias, chamaquita. Ya, chao. Besito, mi amor. Gracias por tu lindo corazón. Ya tengo una cama, ¿eh? A ver, me tomo el tecito hoy día. Porque han habido muchos incendios. Y bueno, lamentablemente uno a veces, fíjate, señora, que no toma las providencias del caso. ¿En qué aspecto? Por ejemplo, tú deberías tener un segurito. Yo sé que todos no tienen como para comprar un seguro. ¿Se acuerda el del seguro de Frontel? ¿Se acuerdan o no? Resulta que Frontel tenía un seguro y te lo descontaba, o sea, no, tú lo pagabas ahí en la boleta. Después Frontel dijo, no vamos a trabajar más con el seguro, pero el seguro siguió. Y tú puedes hacer un convenio, pues creo que costaba como 7 lucas, 8 lucas el seguro, pero para las cosas de interior de la casa. Y te pagan como 14 millones, fíjate. Ese segurito tú lo puedes conseguir. Si alguien está interesado, yo les puedo dar un número de teléfono. A ver, déjame mirar. Déjame mirar, Chavito. A ver, vayan a buscar lápiz y papel. Hola Lili, hola Víctor Monín. Fernanda, ¿cómo estás? No te puedo creer. ¿Y de dónde, Federico? ¿Y de dónde? ¿Él es el dueño de la billetera? ¿En serio? ¿Y de dónde vive? Mira, ¿en qué estábamos? Ah, el número de Innova. No es por hacerle publicidad, pero ¿sabes tú que es importante tener un segurito, aunque sea? Aunque sean de 7 luquitas, al menos te regala, te devuelven como aprox 14 millones de pesos. Y eso no es malo, porque ni Dios quiera te pasa algo, porque tú puedes cuidar mucho tu casa, pero el vecino o cualquier cosa que pueda ocurrir, ya tienes de dónde agarrarte, ¿ya? Nosotros como el señor alcalde, don Enrique Neira, como consejo municipal, y agradecer también a las chiquillas de la Dideco, a la Dani Segura, que le toca ver todas estas cosas, le envío un abrazo y un saludo a su mamita, porque ella hace una labor muy linda, de llegar ahí a donde las personas que sufren de esto, de los incendios. Y nosotros como Consejo Municipal y junto al señor alcalde aportamos cuando es pérdida total, a lo mejor no es mucho, pero le sirve a la persona, a la familia, 1 millón de pesos. No es que diga don Mauricio Jiménez le entrega esa plata, no, es el señor alcalde con el Consejo Municipal junto a las chiquillas de Dideco hacemos este aporte a las personas que sufren todo esto. Para la primera casa, ojo, para la primera casa. Y cuando la persona está arrendando, se lo entregamos a ellos. ¿Sabes por qué? Porque es obvio que si tú arriendas una casa, porque tienes otra. Entonces ahí el sistema no te deja que tú le entregues esto a esa persona. Anota, señora, porque es importante tener este segurito. Ni que me estuvieran pagando. 600... 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Que resulta que te lo pueden descontar de tu tarjeta cuenta RUT o de cualquier cuenta que tengas y no te vas a dar cuenta y te va a llegar un correo todos los meses y te va a decir que fueron descontadas las lucas. Importante que tenga un segurito. Un segurito también a todo evento de repente, ¿ah? Y estos seguros también te cubren cuando, por ejemplo, se te gotea la casa, que a mí se me gotea, si las forolas ya están malas. Entonces, en una esquina de mi casa se gotea y ponle tú que yo tengo un living ahí y el living se empezó a deteriorar con el agua. Te entregan el recurso, porque es para los muebles. O tú te sentaste y pasaste de largo, también te contactas con ellos y te vienen a ver. Una vez me cambiaron unas lámparas, también tienen que ver con el tema de la parte eléctrica. Es bueno, es conveniente tener un segurito chiquillo. Se los dejo ahí. Buenos días, apareció el dueño de la billetera, ¿o no? ¿Quién me está llamando por ahí? Muy buenos días.
4: Buenos días, don Mauricio Jiménez, Héctor Cifuente, por acá.
1: Don Héctor Cifuente, estamos al adre. ¿Cómo está usted, señor?
4: Oiga, sí, primero que nada, felicitar a don Fernando Navarrete, que lo conozco, una persona, se nota la honradez que tiene.
1: Sí, buena, bueno, al conductor, pues sí, el conductor también hay que felicitarlo a él. Dijeron el nombre. Bueno,
4: porque, sí, pues, así que, pero a esas personas hay que premiarlas. Yo creo que ahí tiene ya un lugarcito ganado en el cielo, digamos, porque no toda la gente es así.
1: Sí, sí. Así es. Oiga, ¿cómo está el basural para allá?
4: Mauricio, mejor ni te cuento.
1: Vamos a tranquilo, vamos a limpiar. Mira, pucha, dos, en serio.
4: Lo mío es algo puntual, Mauricio, Mira, yo quiero hoy día saludar, estamos aniversario con la vieja, 15 años que ya estamos casados y tengo un hijo que también está cumpliendo 27 años de edad.
1: Oye, mira, ahí
4: sí. Dale las gracias a la crianza que les dimos nosotros a nuestro hijo con mi señora, fue una muy linda muy lindo hijo que tenemos. Tenemos tres hijos maravillosos. Oye, que están siempre preocupados de nosotros.
1: ¿Es el mayor o no?
4: No, esa es la guagua.
1: Oye, pero ¿cómo tenés 15 años? O sea, ¿hiciste la pegante?
4: Nosotros, que después de, vivimos muchos años y después de 15 años los casamos.
1: Ah, bueno. Yo
4: los casamos y en Cartera de Osco fue nuestro matrimonio.
1: Qué lindo, oye, sí. Majo, qué lindo.
4: Así que, darle las gracias a mi señora que ha sido un partner para mí, mi cable a tierra, como se dice, y a mi hijo, que tengo esos hijos maravillosos, unos lindos hijos que tengo, que siempre preocupado de mí. Así que eso, Mauricio.
1: Qué bueno, igual a la Rosita un abrazo, compadre.
4: Sí, emociona cuando uno dice estas palabras de los hijos, porque son realmente preocupados de uno, de, por lo menos en la parte mía, en la parte de mi señora, siempre están preocupados. Mi hijo llega de su trabajo, lo primero que hace es ir a verlo, porque él trabaja 7x7, va al tarde-noche a saludarlos al tiro, preocupados, llamándolos y todo el tema. Está siempre demostrando el cariño que siente hacia nosotros, y nosotros igual, esto es recíproco.
1: Qué lindo.
4: Así
1: bien,
4: que
1: lindo. Bien criado, pues, guacho, bien criado.
4: Bien criado, esa es la enseñanza que a mí me dieron y traspasamos, la enseñanza que recibió mi señora, y traspasamos eso nosotros a los hijos.
1: Bien.
4: El respeto hacia los demás, que fue lo primordial, que en ese tiempo me acuerdo bien que era don Enrique, era director del liceo comercial, y siempre estuvimos ahí.
1: Sí, señor.
4: Yo ya, Dorecito, mi cabro, y hoy día me dice, papá, puta, si no hubiese sido así, a lo mejor me hubiera desviado del camino y estaba...
1: Exactamente, pues, Michil. Ya. Pásalo rico, ¿ah?
4: Sí, no, sí, siempre estoy pasándolo bien junto a mi hijo, a mi señora, a mi familia, a mi...
1: Lo más lindo es la familia, compadre.
4: Vale. Son necesitos maravillosos también, así que eso.
1: Ya, tata. Un abrazo.
4: Tata, sí, tata, también usted, tata, que también sé que es muy...
1: Soy tata igual.
4: Chao, chao,
1: cuídate. Cariño, amigo, un abrazo.

0: ¡Ay, Jera, Jera, Jera, Jera, Jera, Jera! ¡Ay, ay, ay, ay, ay! ¡Jeragasco, Jeragasco! ¡Bajó los precios, Jeragasco! ¿Ah? Sí, señor. Muchas gracias, muchas gracias. Oye, ¿Jeragasco? Sí, pues. Atención, Jeragasco, aquí está. ¡Turututú! Alfredo Ramírez es el conductor.
1: De la línea
0: 8. Muy bien, pues oye, felicitaciones a la línea 8, ¿ah? Saludos cordiales en línea 8. Se pasaron a los chiquillos ahí a el que devolvió la billetera con esas lucas, don Alfredo Ramírez. Mis congratulaciones. Muchas gracias por su honradez. Se pasó. Se pasó. Vamos a llamar al dueño de la billetera. Oiga, vamos a llamar a él. Déjame, vamos a hacer una cosa. Espérate, Gise, reviso de inmediato. Fernanda me envía un mensaje. A ver, ¿será este caballero? Uy, yo tengo el número del... Mira, yo lo tenía el número de este caballero. Este caballero hace muebles. Déjame, lo voy a llamar a ver. La amiga no tiene... La amiga no escucha radio. No, no creo. A ver. Tarirararira, don Federico... Escuche, don Federico, ¿cómo está, don Federico?
2: Bien, ¿y usted?
0: Habla con Mauricio Jiménez de la radio.
2: Cuénteme.
0: Oiga, ¿no se le ha perdido algo por casualidad?
2: Sí, por Puerta Galera se me perdió ayer con dinero.
0: ¿Cuánta plata tiene adentro?
2: Puta, no sé si eran 180 o 190.
0: Te tengo buenas noticias, po.
2: Ah,
0: sí, pero te voy a tener, bueno, que, te voy a tener que bajar con un jote.
2: ¿Mantequeño?
0: Sí, te tengo la, tengo tu billetera, compadre, con la plata incluida.
2: Ya, ya me voy a decir, vale, ya voy a tirar.
0: Oye, no, tranquilo, ya. tranquilo. Sí, quédate ahí en el interno porque te voy a dar un lugar donde vas a ir, ¿ya? Pero ya. No me cortes porque te tengo al aire, así que te están escuchando. Tú haces muebles, ¿cierto?
2: Exactamente.
0: ¿Y de qué tipo de mueble haces?
2: De todo tipo de mueble.
0: Ya, ya, mi niño. Sí, porque estaba mirando aquí, yo te tenía agregado aquí, no sé por qué.
2: Puede ser, pues.
0: Ya, pues, Federico, pégate en la línea. No te cuidado con el tren. Espérame un poquito, no me cortes. Apareció el dueño del billete. Hoy me dio aguinaldito. 180 luquitas.

0: ay, ay, ay, ay, pare, pare, tío Pepe, que nos vamos a una pequeña menopausia, comercial. Y vivero la Aurora, que regala tres copigüeros, tres plantas de copigüe. 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No me escriben al mío, escriben al de la radio, ¿ya? Y le regalamos un copigüe rojo. Copigüe rojo. ¿Por quién? A ver, ahí está. Rudy, yo quiero el copigüe. Rubidi, colócame tu nombre, Rubidi. Sí, tu apellido. Fabiola también, porque no te tengo tu apellido, Fabiola. Alexi Villablanca, yo quiero el copigüe, Mauri, desde Santiago de Chile. ¿Y cómo lo vas a venir a buscar? ¿Quién me está llamando al celularcito? Eso es, oye, qué lindo, Juan Carlos Lara. ¿Qué me dice? Coloca la canción del Guaso Filomeno, mi gordita. Ya, Mirta Lillo. El Friday Jacqueline, ya, qué bueno, ahí le vamos a ir colocando un número, ¿ya? Listo. Sebo. Ya, vamos a ir una pequeña pausa. Alguien me mandó una canción muy linda que la vamos, la Claudita. Sí, la Claudita. Oh, qué bonita la canción.
1: Hola, hola, pues Mauri.
0: Hola.
1: ¿Cómo estás, mi guayito?
0: Hola.
1: Oye, ¿por qué no te hacía un concurso de paya?
0: Ya.
1: Mira, aquí te tiro una.
0: Échale.
1: Brindo por un angelito. Que empezaba con la letra M. Mijito rico es el Mauricio Jiménez.
0: Well. Uy, uy, uy, well.
1: Hola, hola,
0: hola, guachita.
1: ¿Cómo está, mi guachito lindo?
0: Ah, oh, qué buena.
1: Que amaneció este día tan radiante, ay, tan soleado.
0: Qué rico.
1: Como usted, mi rey.
0: Sí.
1: Tan lindo, mi guachito.
0: Oh.
1: Ayer le mandé una payita.
0: Sí.
1: Ni siquiera la dijo, parece.
0: ¿La tiré ahora?
1: Diga la payita, pues si yo se la hice para usted. Pues.
0: Ya, mi amor, échame otra.
1: Qué precioso, mi corazón.
0: Ay,
1: de guinda.
0: Qué linda. Qué bonito lo que me dices. Sí, muchas gracias. Te pasaste. Muchas gracias por tus palabras hermosas que me dices. Sí, te pasaste. Oye, vamos a una pausa. Oye, te pasaste. De verdad. Te pasaste.
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0: El amor.
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Lord de Julio Iglesias. Qué lindo estar enamorado. ¿Usted está enamorado o enamorada? Qué lindo el amor, ¿cierto? Uno está enamorado de la vida, de poder mirar los arbolitos, las plantas, las flores, de poder mirar, caminar, respirar. Por eso uno tiene que dar gracias del amor, del amor. No de amor de pareja, sino que del amor de la vida. Como decía un señor de la década anterior a esta, Pipino Di Capri, el Innocenti, más conocido como Pepe Morales, hermano del Chuma, lo recordamos hoy día, decía: la vida es la vida, Malitio. Sí, tenía toda la razón, Pepito. Tremendo tipo.

0: Ya está bueno, para. No se me estén contagiando con el amor. Jessica Beltrán también quiere Mauri, yo quiero el copy. Coloca tu nombre, la que termina en 681. Isabel también. La Paulina Castillo. Bueno, Paulina Castillo, yo quiero el copy, güey. Alejandrita, ¿cómo estuvo el cumpleaños? Vi la foto, no pude ir a tu cumpleaños, pero te saludé y te mando muchos cariños, mi querida Alejandrita. Sandra Cáceres, ¿cómo está Erwin Fritz? Abrázame como si fuera... Canto igual que Pinilla, la Gigi Cayupe, Pepe Morales, sí señora. Muy bien, señora Guille, usted me hizo perder. Estoy muy enojado con usted, señora Guille. Filo nomás con usted, así que no le voy a hablar en una semana. Abrázame como si fuera la última vez. Abrázame. Oye, sí, abrázame. Oye, tengo una cantora.
1: Abrázame, yo.
0: ¡Ey!
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0: Isabel Medina.
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0: ¡Ey! Anita Torres. A ver, cante.
1: 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Cuando ya estén florecidos será lejos tu recuerdo. Y de la flor de la amapola será tu mejor amiga. La pondré bajo mi almohada para dormirme tranquila. Para mi tristeza violeta.
0: Hey. Corresponde, gracias cantora. De ahí la toca, de ahí la tocamos todo. ¿Aló?
2: Don Mauricio Jiménez.
0: Buenos días, sencillo aldeano de noble corazón. ¿En qué le puedo servir, Guachito Culebra?
2: ¿Cómo está, don Mauricio?
0: Aquí estábamos tocando, mire, escúcheme. Espera. Una cantora que tengo yo.
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0: La vamos a invitar a alguien a cantar.
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0: ¿Es una auditora?
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0: Ya, ¿cómo está, don Miguel?
2: Todo bien, Mauricio. Un día bastante soleado acá en la capital.
0: Está rico el día, ¿no?
2: Sí.
0: Oiga, ¿le ha preguntado usted a la inteligencia artificial si cómo va a estar? Déjeme preguntarle a la Sisi cómo va a estar el tiempo para a ver, déjeme mirar. Dale. Hola Sisi, consulta, mi amor lindo, ¿cómo van a estar los días del 17, 18 y 19 de septiembre en Angol? Por favor, a ver, espérate un poquitito. Vamos a ver cómo está la cosa. A ver, espérate un poquitito. A ver si está buscando, dice, buscando en la web. Se encontraron, ahí está. A ver.
3: Claro, mi amor, te lo explico bien clarito. Pero primero te aviso, no hay pronóstico exacto día a día para Angol todavía. Lo que sigue son tendencias y proyecciones generales ya. Para la zona de la Araucanía, ¿tipo? Que pueden cambiar. Resumen ya. Para Angol, 17, 18 y 19 de septiembre. 17 de septiembre, empieza mayormente nublado. Desde la tarde-noche sube la probabilidad de lluvia que llega a la región. Temperaturas mínimas 5 a 7 grados Celsius. Yeah. Máximas de 16 a 18 grados Celsius. 18 de septiembre. Mayor riesgo de lluvias, especialmente desde la tarde hacia la noche. Puede caer lluvia intermitente.
0: Puede.
3: Más fresco. Maxis 15
0: no,
3: a 17
0: de aquí
3: grados.
0: Allá yo creo que cambia, don Miguel. Ya sí, sí, te mando un abrazo, mi amor lindo. Muchas gracias. Vamos a revisar bien el tema, don Miguel, ¿cierto?
3: Muchísimas gracias a ti, mi vida. Recibo ese abrazo enorme con todo el cariño del mundo. Te lo devuelvo el doble, bien fuerte y calentito. Ay, para ti.
0: Oye, Miguel Ángel Albarrán, más conocido en el ambiente artístico como Carcuro, te manda un bacho y dice que te ama. Oye, ya está bueno con eso. A ver.
3: ¡Ay, qué lindo detalle! Un beso enorme y todo mi cariño de vuelta para Miguel Ángel Albarrán, el gran Carcuro. Dile que también lo quiero mucho, que le mando un abrazo fuerte y mis mejores deseos siempre. Y que es un honor conocer gente tan talentosa y buena como él.
0: ¡Oh, desde que te equivocas! Ya, oye, Ya, Miguelito, está bien. ¿Qué novedades me tiene? ¿Qué capuchas me tiene, don Miguel?
2: Oiga, don Mauricio, digamos que el carabinero está haciendo un buen trabajo referente, se intensifica más los temas de los patrullajes en los sectores rurales por el tema del robo de animales, y la patrulla antiavejiato anda realizando eso, así que hacer el llamado a la comunidad que no compre carne en lugares que no son establecidos.
0: Que vayan al amiguito, don Miguel.
2: Claro, producto de que la carne puede estar en mal estado, no se sabe cómo se ha trabajado la carne, cómo se mató el animal, algunas infecciones, puede que el animal haya tenido alguna enfermedad también, así que se hace la recomendación, digamos, de que se compre en lugares establecidos. Así que eso es lo importante. Y lo otro también es que la ciudadanía en el sector rural también cuide sus animalitos, por ejemplo, los guarde la noche en el galpón ahí, producto de que pueden andar estos amigos de lo ajeno y faenar. Hace un tiempo atrás también estos delincuentes faenaron una vaquita que estaba preñada y el ternerito está bastante desarrollado, así que hasta ese tipo de escrúpulos llegan, Mauricio.
0: Que le pongan perro. ¿Ah? Hay que mandarle un par de tunazos nomás y listo. Desde lejos, compadre. Claro, sí, se anda gente mala ahí.
2: Llamado de esta para este tema, para que se evite, digamos, este tipo de delitos. Así que eso es lo importante. También por la autoridad sanitaria hace un llamado también a no comprar estos productos cárneos en los lugares no establecidos.
0: Claro.
2: También se está haciendo un trabajo, aunque usted no lo crea, también los fuegos artificiales, porque para esta época también es en menos cantidad que para Año Nuevo o Navidad, pero igual se hacen estos tipos de venta de fuegos artificiales que está prohibido, así que se manifiesta que también se puede tener complicaciones en este tema, Mauricio, así que eso es lo que se dice por parte de las autoridades. También en la mañana envió un audio donde varios procedimientos policiales se llevaron a cabo en la comuna de Angol, en Renaico y en Purén, por temas de droga y otros temas, así que lo voy a estar detallando un par de minutos más el comisario de la primera comisaría de carabineros de Angol referente a este tema, así que vamos a estar por ahí conversando con las autoridades policiales referente a este tema que es de estos procedimientos. También contarle que la Policía de Investigaciones también está realizando un trabajo en conjunto con carabineros para poder resguardar la ciudadanía en estas fiestas patrias. También, definitivamente, este 17 de septiembre no es feriado, Mauricio, así que se trabaja con normalidad, pero las empresas siempre trabajan mediodía y las fondas y remadas inaugurarán. Usted que estuvo en el Consejo el día de ayer.
0: El 17 a las 3 de la tarde, señor.
2: Bueno, porque se termina muy tarde, Mauricio, así que sí. Eso es lo positivo de esto. Así que
0: en lugares privados, tengo entendido que es hasta las 4 de la mañana, así como la Sama, por ejemplo, pero en lugares públicos, dígame nomás, le escucho.
2: Los lugares públicos es hasta la 1, me parece, ¿cierto?
0: Sí, 1-2 por ahí. Sí. Bueno, todavía la autoridad tiene que resolver eso, recordemos que estamos en estado de excepción.
2: Claro.
0: Entonces ahí hay temas también complejos cuando la gente quiere también emprender, tener una fonda en algún lugar X, ¿cierto? Ahí se restringen ¿cómo se llama? Los horarios. Se restringen, claro. Sí. Así que
2: esperar que sea toda una fiesta tranquila también, dice bomberos también, Mauricio, porque en esta época se comparte harto, se bebe harto, hay que pasarla, hay que llevar un chofer designado, o sea, usted toma Coca-Cola nomás, no. Como dijo un amigo.
0: Sí, nada más.
2: Y no...
0: Hoy hay harto aquí en Angola, ¿lluvia ahora? Po.
2: Claro, también.
0: Sí, pues sí que no hay problema de llamar a alguien o algún señor. Esos días trabajan los amigos de la locomoción colectiva, así que no hay ningún problema. De que ellos puedan estar ahí en el sector, ¿cierto? Y para poder llevar a la gente a los destinos que corresponden.
2: Así es, también el profesor Navarrete le envió un mensaje, dice que ellos van a trabajar durante las fiestas patrias, Mauricio, para trasladar a toda la comunidad, digamos, que necesite colectivo. Ahí van a andar nuestros amigos de la locomoción colectiva.
0: Bueno, está bien, ¿no? Extraordinario. Tienen que...
2: Usted vaya a las ramadas con conductor.
0: Si no, yo la verdad es que cuando voy a las ramadas...
2: Un ponche.
0: No, ni eso, porque te zapean de mirando, el compadre, bueno, el diente. No, sí, nosotros, como hay mucha gente que nos sigue ramada por ramada, y en todas las ramadas se hace como un ágape para las autoridades. Nosotros, yo normalmente lo comparto con las personas que nos siguen en el lugar, ¿me entiendes? Pajarito, empanada, como imagínate comerte una empanada de cada local. No, en la tarde ya tendrías que mandarte un medio litro de bicarbonato, señor.
2: Exactamente, don Mauricio, así que esos...
0: Oye, ¿usted está en el centro o...?
2: Aquí, frente al terminal Bio Bio.
0: Ah, está por ahí, por la municipalidad.
2: Sí.
0: Ya, perfecto.
2: Tuve una conferencia de prensa referente que hay un campeonato de iSurf que se cambió de fecha, se iba a hacer el fin de semana pasado, pero ya se va a realizar en otra fecha, así que ahí le vamos a estar comunicando también, don Mauricio.
0: Ah, perfecto.
2: Así que ahí nos quedamos contigo en el Estudio Centrales y regresamos unos par de minutos más con más información a través de la 103.9 Radio Los
0: Conjuntos. Oiga, el 17 podríamos hacer un... Ah, pero ese día estamos... Sí, trabajamos.
2: Sí.
0: ¿Podríamos trabajar desde la fonda o se anda por ahí? Me imagino que están construyendo ya la gente.
2: Sí, está todo sí. Armado, ya, Mauricio.
0: Ah, qué bueno.
2: O sea, no, perdón, todo armado. Hay una carpa, están cuestionando por qué la carpa, Mauricio, pero ahora se prohíbe sacar ramas de los árboles nativos, de todo, así que no se puede hacer con ramas, unos par de adornos nomás, Mauricio, usted...
0: No le puedo creer, no le pueden colocar ramas a la...
2: Lo que tengo entendido yo, porque por los temas de las ramas de los árboles naturales, de los árboles nativos, vamos a consultar eso.
0: Oye, una vez me acuerdo que un ramadero puso litre, andaban todos con... Me acuerdo, uy, quedaron... Hay algunas personas que son alérgicas al litre.
2: Claro.
0: Andaban con la oreja, oiga, pero viera usted. No, en serio, sí me recuerdo yo eso, cuando hacíamos ramada en ese tiempo, ¿ah? ¿Eh? Cuando sí. Éramos emprendedores. Muy bien, pues, Miguel, nos estamos comunicando.
2: Que esté muy bien, ¿eh?
0: Gracias, Miguel Ángel Albarrán. Tengo unas ganas de comer curanto, fíjese. Curanto con chapalele. Sí, el teléfono de la radio, anótelo. 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Para, tío Pepe, porque la Claudita de Nantes me dijo, mira, puedes tocar esta canción. Hola Perla, Elisa, ¿cómo estás? Carmen Molina, ¿cómo estás? ¿Qué me dice? El número del amiguito, a ver. Déjame, ¿estás escuchando, Carmencita? Carmencita, el número del amiguito, déjame verlo. Amiguito, aquí está. El número del amiguito, ¿cierto? Déjame ver. Igual voy a dar el número de... para que encarguen la masa para sopaipilla y empanada. Aquí está el contacto del amiguito. El número es el siguiente. Anote. 453... 453, Mauri. ¿Me lo puede enviar el número, amiguito? Anote. 453, voy a anotar aquí, espérate. 453-21-7118. Tiene que insistir porque a veces están ocupados, ¿ya? Ahí está. 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Listo. 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En el local. ¿Ya? Listo. ¿Qué me dice Elisa Medina? ¿Cómo estás, Elisa? ¿Quién me habla por acá de apellido Rodríguez? A ver.
4: Buenos días, Mauricio Jiménez.
0: Hola.
4: Mira, una consulta.
0: A ver.
4: Soy Daniel Rodríguez y la consulta mía es la siguiente. ¿Usted cómo está en la esto de ¿ya? Consejo Municipal? ¿Ya?
0: ¿Qué necesita, muchacho?
4: Pucha, se ve bonito el estadio cuando está lleno. Sí. Gente, y el tablero marcador.
0: Sí.
4: Que se echa de menos.
0: Sí, amigo Rodríguez.
4: Yo he visto que no tiene tablero marcador.
0: Sí.
4: ¿Qué puede hacer usted ahí en ese sentido?
0: Estamos... Mire, la verdad, soy honesto, Carlos Martínez me había conversado el tema y por supuesto que estamos viéndolo cómo buscar los recursos porque es bastante caro ese creo que está muy complejo el tema de los repuestos, digamos. Vino una persona a verlo y hay que ver las lucas de dónde sacarlas. Yo pienso que mejor comprar uno nuevo, pero ¿cuánto cuesta uno nuevo? Habría que cotizarlo. Así que eso, pues, amigo Rodríguez, pero sí lo he hecho presente, ¿ah? Ya. Vamos a la música mejor, porque Mayequito tiene que jugar también acá en Angol. Pues Mayequito lindo, que gane, eso es lo más importante. Cuando...

0: Quiero estar.
1: Linda canción, bonito tema, maravilloso. Vamos a ir a la música nosotros acá también, con canciones bonitas. Ya viene la música de Sahara, porque Sahara le conviene. Como siempre, aquí está el grupo Alborada.

0: Gracias, muchas gracias.
1: Señoras y señores, es hora de disfrutar de la música alegre porque estamos de fiesta. Esta es la Fonda de los Confines. Gracias a Sara, a don Alfredo Nasal, vamos a saludar a los cumpleañeros. Oye, no te olvides de nuestro gran auspiciador, Ella, la ropa interior que está al lado del Banco de Chile por calle Lautaro. Ellas. Sí. Llegaron las enaguas, llegaron los chonchos. Sí, los chonchos son los cuadros, los calzones. Pantaleta, linda pantaleta para las señoritas, para las señoras. Unas chiquititas, unas más grandecitas. Unas que les gusta usar en verano, que no se marcan los pantalones blancos, claro. No se le nota el borde del calzón, ¿me entiende? Aquí tenemos eso, tenemos panty, señora. Panty para un amigo que usa panty, panty de color piel. Sí, pican una vez, sí, una vez que se pone para el frío en el invierno y pican. Pican cuando uno es peludo, claro. Pero a las señoras no, pues, sí. Si no se le ocurra depilarse con una presto barba, señora, yo siempre se lo digo. Nunca se vaya a depilar con una presto barba. Uy, las chiquillas tampoco. Ahora en Pharma Express hay una pomadita que se llama, y se la echan en el lugar donde tiene pelito, y esa como pomadita hace botar el vello, ¿me entiendes? Porque yo conozco hoy una niña que se depiló con la presto barba, la azulita, ¿se acuerda? La negrita con la cosita, como se depiló con eso, y que después salen unos tremendos cañones. Se pinchan, claro. Tiene más cañones que la esmeralda. Oye, señora, vayan donde ellas, la ropa interior que está al lado Banco de Chile, ¿ah? Para, tío Pepe. Viene llegando un faz. Un querido amigo, de nada, mi querida Carmencita. Un querido amigo, a ver, déjame, ahí está, la perlita, ¿cómo está? Le andan robando las taparruedas.
2: Sí, buenos días, quería darle que me dieron la noticia por la radio, si usted puede. Yo soy de acá, del restaurante del 11 acá. ¿Sabe que ayer como a las 8 me robaron las 4 tapas del camión Kia? Aquí, las originales. Y quería, si me las podía publicar usted, por favor. Pero que igual, yo en mis tapas las tengo todas fotos. Así que si las pillo en un camión acá, yo el que las compre, se lo voy a denunciar. Así que para que usted sepa y para que me pegue una avisadita, por favor, si usted puede, si es tan amable. Muchas gracias.
1: Muy bien. ¿Qué me dice por acá? Buenos días, don Mauricio, lo llamo, no contesta. ¿Dónde tengo que ir a dejar el papel? ¿Qué papel? A ver. Hola. Ay. Tarit, llame, ahí está, ya. Vamos a ir entonces ahora a donde nuestros buenos amigos de Sahara, con toda la ropa de guaso, y para la chinita igual, para la chinita, para el guasito. Este 17 de septiembre a las 3 de la tarde se inauguran las ramadas. Sí, señor. Eso. En el pueblo de Amabanero, José. Atención.

0: Saludamos en el día de hoy, atención por favor, a los siguientes cumpleañeros. ¿Qué me dice mi amigo? Cuando tengo una pausa me dice, quiero hacerte una consulta. Pero por supuesto, llame nomás. Cumpleañero, atención, vamos a revisar el cumpleañero de hoy día. Atención, por favor. ¿Quién está de cumpleaños hoy? Y saludamos en nombre de Sahara a mi querida Evelyn Valdebenito Torres, mujer trabajadora y emprendedora. Un gran abrazo, Evelyn. Maribel, que tengas un día lindo, Maribel. Hoy día miércoles la batea está en el barrio industrial Austria con César Ruiz y en la tarde en el cañón Guacolda con Colima. Saludos cordiales para... ¿Hoy no hay más cumpleañero? Ayer estuvo de cumpleaños Carolina Cid Morales, de profesión educadora de párvulos. Saludos atrasados, ¿ya? Y también a María Angélica Fuentes Garrido. ¿Quién conoce más cumpleañeros? Hoy día, por favor, estar de cumpleaños es lo más lindo que hay. Ay, yo no quiero cumplir más, decía. ¿Cómo no va a querer cumplir más? Uno debería tener un botón así. Cuando ya no quiera vivir más uno, ya tenga 100 años, porque apretar el botón ahí, chau. Y no darle problemas a nadie, que hay que andarle pasando la espátula y todo. No, no, no, no, no, no, no. Que después vienen las enfermedades. No, no, no, no, no, no, no. Hay que apretar cachete antes, ¿cierto? ¡Ah! Que tatita Dios nos llame nomás de un guatacazo, como decía un tío. A todos los cumpleañeros, vayan a comprar, señoras y señores. Vayan a comprar. Vayan a comprar todo lo que necesitan. A Sara, ahí están todas las prendas de guaso. Todo lo encuentra ahí. ¿A dónde está la plata? La plata está, anda en buen caballo ahora. Sí, hay poco trabajo. Falta trabajo, hay que gestionar más trabajo acá en la zona. Si alguien necesita, por ejemplo, trabajar. Oye, este cabro, el Javier Castro, a ver, voy a llamarlo al tiro. Déjame llamarlo porque él puede darnos un trabajito a unas niñas en la ramada, a ver. Castro. Aquí está el Javier Castro. ¿Lo ubica el Javier Castro? A ver, vamos a llamarlo, ¿eh? Este muchacho. O puede que esté arriba de los palos ahí en la ramada. No, pero este no tiene, coloca una malla Rachel. Oiga, estamos al aire aquí. ¿Consiguió señoritas para su empresa? A ver, lo voy a sacar al aire, don Javier. Ahora sí, don Javier. Cuénteme, mi querido contribuyente Javier, ¿cuántas chiquillas va a necesitar en su ramada, señor?
1: Mire, aproximadamente 4 personas, 4 chicas.
0: ¿Y dónde se tienen que comunicar?
1: Mira, tienen que presentarse el día sábado de las 14 como a las 2 de la tarde aproximadamente. Vamos a estar ahí, ya vamos a empezar ahí a adornar, a echarle la cerrilla.
0: ¿Y cómo van a saber dónde tienen que ir si hay harta ramada, señor?
1: Es al fondo, la disco fonda.
0: La disco fonda.
1: Ahí vamos a estar, es la carpa más gigante que hay entrando. Ah. Te vas a encontrar de inmediato con la carpa.
0: Oye, al fondo, y aquí va a tener.
1: La carpa es negra.
0: ¿Va a tener cumbia?
1: Va a haber de todo, mijo. Hay de toda clase de música, para todos los gustos, como se puede decir.
0: Oiga, ornamentación linda, mi guachito culebra, porque...
1: Sí, por supuesto. Sí.
0: Oiga, y no.
1: Van a haber 2 DJs,
0: sí,
1: un ambiente flúor, ¿no?
0: Que toquen
1: una
0: música.
1: Discoteca y en un ambiente distinto.
0: Oye, algo que toquen
1: distinto
0: música
1: para
0: chilena, así que toquen cueca igual, pues no haga puro soul.
1: Puro soul.
0: Puro soul.
1: También se pone música chilena.
0: Ah, qué bueno, ahí sí.
1: Así pues, amigo Mauricio.
0: Ya estamos. Pero, entonces,
1: digo,
0: Javierito.
1: El día sábado, entonces yo te voy a dejar mi número ahí. Se contactan conmigo. Que vayan para allá nomás el día sábado de las 2 de la tarde vamos a estar haciendo el casting ahí para todas las lolas que quieran trabajar con
0: nosotros. Muy bien, señor, muy bien. Ahí le pone talento usted, ¿ya?
1: Sí, por supuesto.
0: Gracias.
1: Igual hay otros fonderos que también me dijeron que necesitaban mía, entonces yo le dije que iba a haber gente que iba a llegar el día sábado, ya. Y ahí ellos también van a poder, va a necesitar más gente, ya, obviamente. Ya. Vale. Se va a hacer el casting, como se dice.
0: Ya, yo te voy a ir a ayudar a hacer el casting.
1: Ni un problema, ahí regale un par de entradas el día.
0: Ahí me dice
1: el primer día, no hay ningún problema, ahí regálele.
0: Muy bien. ¿Cuántas entradas quiere que regalemos?
1: No sé, las que usted quiera, unas 50 para el primer día.
0: A sus órdenes, a sus órdenes. Ya, muy bien. Que le vaya bien, ¿ah? Chao. Chao, Javierito. Serían 2 votos. A ponerle Wendy, dele volumen ahí en los conquistadores allá arriba, la Nahuel Buta, ponga en Huequén. Anduve en Huequén el otro día ahí, viendo la plaza. ¿Cómo quedó la plaza de Linda? Ahí con los rollitos que van en los arbolitos y todo. Yo soy de Huequén, ¿y qué me dice? Saludos, Huequén, saludos. Saludos, Javiera Carrera, ¿cómo que les quedó la placita? Hoy día inauguramos una sede, va a estar muy lindo. Y bueno, decirles que se trabaja, nuestro alcalde va a dejar ahí. Claro, pues sí, pues hay hartas cosas que ha hecho don Enrique. Ayer estuvimos del moño, pero no entre nosotros, sino que del moño con una empresa que anda haciendo pedazos las calles. Yo me había comunicado con don Pedrito Díaz, pero mi alcalde llamó a la jefatura de regional. Están más muy molestos, todos quienes somos angolinos, estamos muy molestos por el mal trabajo de esta empresa, porque han roto las calles, la calle Baviera la tienen hecho pebre, ¿ah? Ni siquiera se dan el tiempo de poder ir, esta es una empresa de Temuco, ¿ah? No se dan el tiempo de ir a mirar cuando, o tener a alguien ahí que vaya rellenando los espacios. Hay vehículos que pasan por el lugar y obviamente que se va desmejorando el atravieso que hay. Habían como 17 el otro día que vi. Así que ayer conversamos de este tema con nuestro alcalde, así que está muy molesto. ¡Aló! Don Miguel Ángel Albarrán está hablando de los agujeros que están cerca de su casa, señor.
2: Sí, ahí yo hablé con Agua Araucanía y me dijeron que ellos van a tirarle la oreja a la empresa.
0: No, sí, la empresa de la Agua Araucanía de Angol están, pero molestísimo, porque esta empresa, que es una empresa, me dan ganas de decir cuestiones al aire, pero es una empresa, Miguel, que ha hecho tan re mal el trabajo, se ganó la licitación para hacer esta pega. Yo quiero ser respetuoso con los trabajadores que son de Angol, pero la empresa es de Temuco, sí que hay alguno de Angol que está trabajando. Por favor, cuando hagan un agujero, no lo dejen tanto tiempo ahí tirado. Si la cuestión, si hacen un agujero, rompen el pavimento de una avenida nueva y más encima después la compactación es mala, aquí le vamos a poner ojo a los amigos de Temuco. Así que ojo con eso, compadre, ¿eh? Le vamos a poner ojo.
2: Ojo, pestaña y ceja.
0: Sí, no, ahora nos vamos a tirar al ring, como se dice, porque no vamos a permitir de que no se haga una compactación buena. Es decir, si ese agujero se vuelve a, como se dice en buen chileno, a deteriorar, la idea es que paguen estos caballeros y vengan a hacer la pega como corresponde, porque como son de otro lado, les importa un bledo, ¿cierto?, de que nuestro Angol comience a deteriorarse por instalación de unas cuestiones que no sé por qué lo están haciendo en este tiempo.
2: Así es, don Mauricio, nos encontramos aquí en la Plaza 7 Fundaciones. Hay una feria de gobierno en terreno para todos los servicios, para que usted venga a hacer una vueltecita. Está, por ejemplo, Cercotec, está la autoridad de superintendencia de agua aquí. Si hay alguna denuncia, venga para acá. Y está la modelo aquí, hay una modelo, Mauricio, que está aquí en la Plaza 7 Fundaciones, y también hay una muestra de cueca del Colegio Nahuel Buta, parece, y también en el comercial hay una actividad también de una cuecada, pero vamos a conversar con una modelo que hay aquí, sombrero, lentes, abrigo rojo, zapatos rojos. ¿Cómo está? Buenos días.
3: Hola, buen día, ¿cómo le va?
2: Marcelo es representante de
3: Coaniquem.
2: ¿Cómo está? Hay una importante actividad. Mauricio, ¿los estudios está primero?
3: Hola, Mauricio, ¿cómo le va? Buen día.
0: Hola, ¿cómo está, Marcelita?
3: Muy bien, gusto saludarle.
0: Igualmente, pues.
2: Tiene una actividad importante con el servicio de salud usted, ¿eh?
3: Exactamente, nosotros mañana vamos a firmar un convenio de colaboración con el servicio de salud, abarcando las 11 comunas de la provincia de Malleco para poder entregar atención gratuita a todos nuestros pacientes y niños con secuela de quemadura y también pacientes con grandes cicatrices. Así que estamos muy expectantes por el día de mañana. Es un hito que vamos a realizar acá en la comuna de Malleco y Angol.
2: Hay que mencionar que en Angol y en la provincia hay bastantes personas que sufren quemaduras. Por ejemplo, ahora hay muchas personas que hacen empanadas, hace de todo, el aceite es bastante complicado. Así que hay bastantes pacientes durante el año que necesitan tratamiento y ustedes están ahí operando en esto.
3: Exactamente. Bueno, nuestra labor principal es prevenir, es hacer capacitaciones de prevención, hacer llamados de atención a la comunidad para poder evitar estos accidentes de quemadura. Bueno, y en caso de ocurrir, obviamente nosotros estamos para entregar la atención oportuna y gratuita a toda la persona que lo requiera.
2: ¿Cuántas personas aproximadamente mensualmente o trimestralmente se atienden acá en la zona? Hay que decir que está en Concepción, ahora también hay un
3: centro de atención. Exactamente. En Concepción tenemos nuestro nuevo centro de rehabilitación y acá en la provincia de Malleco llevamos más de 500 pacientes rehabilitados y que van constantemente a lo que es su rehabilitación gratuita en este nuevo centro que está en Concepción.
2: Así es, le agradecemos señora Marcela Oces, que hace un trabajo bueno, excelente, digamos. Por acá está don Víctor Manoli, quien es el delegado presidencial de la Araucanía.
0: Muy bien.
2: En directo con Mauricio Jiménez. ¿Cómo está, don Víctor?
0: Muy bien.
4: Juan, un gusto saludar a Mauricio, ya que no lo veo tanto como antes, pero...
0: pero es que usted ahora... Pero que ahora usted es presidente chico, po.
4: ¿Ah,
0: usted ahora es presidente de aquí de la zona, entonces usted está más ocupado, mi querido delegado.
4: Sigo siendo la misma persona.
0: Y eso no, sí. Oiga, ¿sabe? ¿Le digo algo? ¿Le digo una cosa? No me importa lo que digan. Yo me siento orgulloso de tener un angolino ahí en ese puesto que usted está, y lo felicito porque lo ha hecho bien desde cuando estuvo allá en Temuco y se merecía estar ahí. Así que yo le doy las felicitaciones y le agradezco. ¿Sabe por qué, don Tito? Como dice usted, soy el mismo, la misma persona de ayer. Lo hago público porque el día en que yo le dije, oiga, don Tito, ¿sabe? Tenemos un problema en la calle Fresia. Me dijo, déjame verlo. Y al otro día usted estaba ahí con todo el personal para ver en terreno la situación, mi querido delegado.
4: Así que, así es, pues, si yo estoy para servir a la gente, no para servirme.
0: Exactamente,
4: sí. La verdad es que ayer todo un día muy intenso, recorrí toda la zona de Lonquimay, de extremo a extremo, llegué a Yauquén, que es el límite con Argentina y la provincia del Biobío, y después terminé en Icalma, por el lado sur. Recorriendo, conversando con los alcaldes, conversando con la gente de los pasos fronterizos, con algunos vaqueanos que estaban en los extremos, y pasé a ver algunas comunidades también, lo que me permitió tener un conocimiento acabado, a pesar de que yo ya esa zona la conocía, pero resolviendo problemas y la gente quedó muy contenta. Y ahora estoy en Angol, tenemos algunas actividades hoy día, hay una cuecada de gendarmería. Después hay un punto de prensa y en la arboleda viene la subdere, viene el delegado regional, donde bueno, vamos a tener, ¿no es cierto?, alguna información, y posteriormente vamos a terminar en la inauguración de la sede social de los Confines Sur, que también está dentro de la programación.
0: Ahí nos vamos a ver. Hoy día hay una inauguración.
4: ¿De la arboleda? Sí, así es.
2: ¿La arboleda?
4: A las 4:30.
0: Don Víctor, disculpa, Miguel, consulta, ¿usted sabe, o disculpe mi ignorancia, porque como es son Lucas, no son municipales, ¿sabe cuándo le llegaría la platita a la gente de las inundaciones?
4: Es probable que hasta hoy día salga esa información, porque viene el encargado regional de la subdere, don Jara.
0: Ah, perfecto.
4: Raúl Jara.
0: Ya.
4: Así que ahí podremos tener alguna información.
0: Antes que se vaya, don Víctor, usted tiene conocimiento, y le pregunto a usted, ¿quiénes son la empresa que está a cargo de los caminos, digamos, del sector rural? Antiguamente era la Global, no sé si estará todavía esa.
4: hay globales que hoy día se están adjudicando las licitaciones. No tengo la información completa, pero yo creo que dentro de los próximos días esto va ya a estar informado. Para que después entre todos lo fiscalicemos. Las globales tenemos que fiscalizarlas entre todos, saber cuáles van a ser las responsabilidades que tengan, porque de repente hay cosas que no se hacen y que es de la responsabilidad de ellas.
0: ¿Y quién será el hito de esto, don Tito?
4: Bueno, el hito lo designa Vialidad. Y ahí yo soy un... No soy el enemigo, pero soy un fiscalizador incansable de los hitos de las globales.
0: Qué bueno, porque así yo podría molestarlo, porque me llama mucha gente del sector rural que no están haciendo la pega.
4: Cuando tenga la información, ningún problema. Y lo otro que podemos hacer, las consultas de vialidad, qué es lo que le corresponde hacer y lo que no le corresponde. Porque muchas veces de los presupuestos, para rebajarlos, se sacan alguna responsabilidad y eso desconcentra un poco al usuario, a la gente del sector.
0: Oiga, antes que se vaya, don Tito, ¿sabe lo que nos hace falta harto de repente? Que compren bichufita, el matapolvo, que en el verano mata a la gente de los sectores rurales.
4: Bueno, eso yo creo que eso va a depender de los presupuestos que tenga la Dirección de Vialidad, porque es una necesidad permanente y que se hacía antes. Pero el problema hoy día son los recursos, así que espero que puedan tener los recursos para lograr esos objetivos.
2: Gracias, don Víctor. Está preparado para las cuecas, lleva el 18, ¿cierto?
4: Ya, Mauricio, un gusto.
0: Antes que se vaya, ¿estamos listos para arreglar una patita o no?
4: No, estoy con una pata mala. Así
0: que... Oiga, está igual que yo, con una artrosis.
4: Sí, a usted el problema de la edad, pues, Mauricio.
0: Bueno, también es cierto, mi querido delegado, también es cierto.
2: Por acá, por la ciudad de Los Confines, saludando en este gobierno en terreno. Don Carlos Colina está por acá también, lo vamos a saludar.
0: Oiga, usted tiene buena anécdota con don Carlos Colina.
5: Carlos Colina, jefe provincial de los premios de salud.
2: ¿Cómo decía, Mauricio?
0: No, saludar a Carlito, que usted tiene una buena anécdota con Carlito Colina.
2: Ah, sí, esta misma fecha. ¿Cómo está, don Carlos?
5: Muy bien, pues aquí estamos con nuestro stand para atender al público. Estamos entregando información sobre los trámites del COMPIN, de discapacidad y todo lo que es prevención de enfermedades de las personas. Sobre todo de esta época.
2: Así es, don Carlos, ¿cómo ha estado el tema del trabajo de la autoridad sanitaria en las comunas de la provincia referente al tema de fiestas patrias? Hay que mencionar, sí, que la fiscalización se hace todos los años y durante todo el año, pero en esta época se intensifica producto de que hay más temas de consumir productos de carne, entre otros. Así que, don Carlos, ¿cómo ha estado el trabajo de la autoridad sanitaria en algunas comunas de la provincia?
5: Bueno, se ha hecho un trabajo, como dices tú, se hace a través de todo el año y se intensifica en esta época por el aumento del consumo de carne y la probabilidad de contraer enfermedades de estos productos. Por eso que nuestro llamado, ¿cierto?, es a siempre comprar sus productos en locales autorizados y para prevenir estas enfermedades. Dentro del trabajo que hemos hecho en la provincia, ya desgraciadamente hemos tenido que realizar varios decomisos. Hicimos uno muy grande en Victoria, de alrededor de 600 kilos de carne. Y ayer en Angol también se decomisaron una longaniza que estaban con vencida ya con la fecha de vencimiento caducada.
2: Hacer el llamado a la gente también, don Carlos, que cuando matan su animal en el campo también es una tradición, pero... Por ejemplo, los cerdos, hay que traerlos hasta un veterinario para que examinen algunas muestras para evitar también alguna contaminación.
5: Exacto. Bueno, de primero dejar claro, ¿cierto?, que el faenamiento de animales en el campo es algo que está prohibido. Pero no podemos torcerle la mano a las costumbres de que la gente acostumbra a hacer, ¿cierto?, sus matanzas de chancho en el campo, sobre todo en esta época. Y la recomendación nuestra es que por lo menos traigan una muestra de la carne de cerdo que se saca del diafragma o de la entraña, que le llama la gente, traérsela a un médico veterinario para prevenir, en este caso estamos preveniendo solamente la triquinosis. Así que es una enfermedad que puede ser hasta mortal dependiendo de las condiciones en que se dé.
2: Así es, también estos animales pueden tener otras enfermedades que no se determinan con ese mismo examen, digamos.
5: Exactamente, pueden tener otras enfermedades que no se determinan con ese examen, como es la cisticercosis y otras enfermedades, que eso solamente las puede ver un médico veterinario ya mirando el animal completo, la canal completa.
2: Así es, ustedes también en la Fonda y Ramada también tienen que hacer una inspección también en este tema, ¿no?
5: Exacto, de hecho a los ramaderos, fonderos, a ellos se les entrega una cartilla con las cosas básicas que tienen que tener para preparar alimentos. Y nosotros fiscalizamos que se cumplen. Mientras no cumplen esas condiciones, porque son básicas, no cumplen esas condiciones, no pueden funcionar. Pero lo estamos instruyendo y le estamos dando todas las facilidades para que lo hagan bien y así prevenir la enfermedad y no encontrarnos con las famosas ETA, que son las enfermedades transmitidas por los
0: alimentos. ¿Miguel?
2: Así es. Cuénteme.
0: No, preguntarle a don Carlos, bueno, saludarlo. Carlito, con relación a lo que usted está conversando, si hay algún vecino que quiera hacer una denuncia por situaciones de estas mismas, ¿dónde tiene que ir? ¿A qué lugar?
5: Bueno, puede ir directamente a nuestra oficina, que es cierto que es de la Seremi de Salud, que están en Pedro Aguilar Cerdo 288, y lo puede hacer también a través de nuestra página, que es Seremi9, y dejar la denuncia en la OIRS. Okay. Nosotros, al tener la denuncia en la OIRS, tenemos un plazo muy breve para verificar esta denuncia, y si es de importancia, así como algún afaenamiento clandestino o venta de carnes clandestinas, muchas veces que viene el producto de vigeato, eso lo hacemos inmediatamente en conjunto con Carabineros.
0: Muy bien, gracias.
2: Don Carlos, también una última pregunta. Hay muchas, por ejemplo, panaderías que son fábricas de empanadas. ¿Tienen que tener un permiso especial o por ese tema, que es panadería y fábrica de empanadas?
5: No, tienes que tener las dos autorizaciones, o sea, dos resoluciones sanitarias. O sea, la fábrica de empanadas tiene que tener una resolución sanitaria que diga que es una fábrica de empanadas para estar seguro de que están hechas en forma de buena manera. Nosotros también hasta nos descartamos también sobre todo las fábricas de empanadas y pedimos la procedencia de donde viene la carne, porque ahí no tenemos, pero pedimos la procedencia y la trazabilidad, ya sea a través de una factura de compra que así haya sido en lugares autorizados.
2: Ahí está don Carlos Colina, le agradecemos la disponibilidad, está sacando una fotito para acá, ¿o no?
0: Muy bien.
2: Ahí don Pablo para que... Don registro gráfico. Don
0: Muy bien, pues.
2: Ahí está don Carlos Colina.
0: Gracias.
5: Gracias, Mauricio, por el tiempo.
0: Un abrazo a Miguel también. Oye, gracias, Miguel. ¿Quién más está ahí antes de que cortemos? Miguel, cuéntenos el panorama que tiene. ¿Qué otros organismos públicos están en el lugar, Miguel?
2: Está, por ejemplo, la Superintendencia de Servicios Sanitarios con el señor Caballero. Así, ¿cómo se llama? Don Joel, ¿no? ¿Cómo está, don Joel Caballero?
6: Muy bien, gracias a Dios.
2: ¿Qué podemos hacer acá en el Estado? ¿Qué denuncias se pueden hacer?
6: Mire, la Superintendencia es un organismo del Estado que regula y fiscaliza a todas las empresas sanitarias a través del país.
0: Caballero.
6: Cualquier consulta, reclamo, pueden venir, como también atendemos ahí en Andrés Bello 146 los lunes y miércoles. Otro día atiendo en las comunas de Angol, Coyipuyo, Los Sauces y Puren.
0: Muy bien.
2: Ese no, Milanca no está ahora, ¿cierto?
6: No, él no está.
2: ¿Quién es el nuevo jefe?
6: Don Juan Manuel Catrileo.
0: Óigame, usted tiene que ser el nuevo jefe, pues, caballero.
2: Este es el caballero, Juan Caballero.
0: Oiga, amigo caballero, ha tenido, saliéndonos un poco del tema, ¿ha tenido alguna anécdota? Porque de repente que le digan caballero, no sé cómo decirlo, porque por su apellido.
6: Ah, sí, bueno, si de repente la gente de consulta dice, me preguntaba por el caballero, me dice, pero yo no sabía que era apellido caballero.
0: Claro, ¿cómo está caballero? Una cosa así. Oiga, amigo caballero, aprovechando que Miguel lo está entrevistando, así como usted está diciendo, ¿su oficina está en qué sector? A repetir, ¿sabe por qué? Porque hay mucha gente que nos comienza a hablar en este tiempo del problema de las plantas elevadoras de agua servida de algunos sectores de Angol, en que empiezan a expeler, usted sabe, aromas no muy agradables para ese sector.
6: Sí, bueno, nosotros hemos tenido reclamos incluso con la Junta de Vecinos, la Juan Pablo.
0: Sí, señor.
6: Tenemos reuniones en la municipalidad con algunos concejales.
0: Perfecto.
6: Referente a esa situación.
0: Muy bien, qué bueno.
6: De hecho, mejora en todo caso la planta, se han solicitado mejoras.
0: Sí, están mejoradas. Oiga, y cuando venga su la jefatura, podríamos conversar el tema, nos avisa.
6: Sí, por ningún problema, yo lo aviso.
0: Listo, usted no, tiene usted, vecino, ¿eh? Usted tiene mi número.
2: Ya, don Mauricio, nos quedamos contigo en el estudio central.
0: Oiga, después vaya al cóctel y después me llama de nuevo.
2: No, no, sí, aquí no, hay cóctel aquí.
0: Ah, puse, qué mala onda, ya. Oiga, ya, y ahí hay alguna otra entidad y me molesta, no me llama, no hay ningún problema.
2: Bueno, que está muy bien, ¿eh?
0: Chao, Miguelito, gracias. Vamos a una pausita y ahí volvemos con la música alegre. Hay que ponerle talento en la mañana. Estamos de fiesta, estamos de aniversario. 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Oye, tiene un regalo bien bueno. Ya vamos a la vuelta, le cuento. Volvemos.
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0: Muy bien. Eso mismo le decía yo también. Qué bueno. Después le voy a contar algo. Oye, sí, toquemos cumbia. Sí, porque estamos de fiesta, ya vienen las cuecas igual, tema de trans. Pipiripao. Vienen la música folclórica porque más detrás estamos rematando el aceite. Oye. Oh, oye, la batería se me había olvidado, amigo Carlos. ¿Qué será de la batería? Tararirará, no te puedo creer, ¿en serio? Muchas gracias, oye, ¿eh? Muchas gracias al Zumbao, un amigo que le decíamos Zumbao y nos está escuchando. Bien, también destacar, muchas gracias, Primi. ¿Qué me escribiste, Primi? Buenos días. Por acá, ¿qué me dice la Anita?
1: Hola, amigo, ¿cómo estás?
0: A ver.
1: Pero me pongas una tenidita para saludarme.
0: ¿A quién quieres saludar, mi querida Anita? Escúchame, pues, Anita y Miguel Totora Sáez, a ver.
2: Buenos días, Don Jiménez, como le gusta a usted el... Bueno, no sé qué va a pensar cuando escuche este audio.
0: A ver.
2: Usted sabe por qué lo llamo.
0: Oh, todavía no, ya, vamos a llamar al tiro de nuevo otra vez, a ver si llegaron los insumos. Hoy día en la tarde tengo que ir a ver eso. Sí, porque no hay ampollitas, se acabaron otra vez. Oye, vamos a ver, espera un poquito. Pipiripao. 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Ya, y el repintado automotriz de Gonzalo Díaz Palma. ¡Arriba las palmas! 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Queremos pasar la publicidad, si no se acaba el programa. 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Nos vamos con la música junto a preuniversitario Estela Méndez. 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Nos vamos a las canciones con música alegre. 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Póngale.

canción yo la voy a, le voy a decir al señor Filomeno que no la cante más, porque si no lo van a vetar, ¿ah? Sí, eso no se puede cantar ahora, señor Filomeno. A ver, sí, se llama, el caballero este se llama así, pues. No, si no hay ningún problema, pues para eso estamos, pues. Se llama... Sí. 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

0: 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Me dicen que le ponga el número de teléfono a sus flyers, ¿ah? 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Sí, pues, pero por supuesto, ¿cómo no? ¿Y qué más tengo por acá? El clavel, ya vamos a buscarlo. Vamos a buscar el clavel, no se preocupe. Ayer se le rindió un pequeño homenaje en el día de ayer a unos campeones de cueca, fíjate, unos chiquititos, que el Matías Aedo, que tiene 9 años, y la Renata Olave, 8 añitos. Se ganaron el campeonato estos chiquillos, y yo le dije cuando me despedí, espero que mañana, hablando al futuro, espero, le dije, Matías, que seas un campeón nacional de cueca. Pues si soy, pues soy campeón nacional, me dijo el Matías. Así que un saludo para ellos. También hay un campeonato, fíjate, que no sabía yo, que lleva muchos años, un campeonato de la mamá e hijo, donde bailan cueca la mamá y el hijo. Y mi amiga de la juventud, Jessica Benavides, con Cristóbal Medina, su hijo, ahí fueron campeones regionales, fíjate. Próximamente van a Hualqui. Así que muchas gracias a ellos por darnos estos premios tan lindos para la ciudad de Angol, que nos prestigia como la cuna del folclore. Madre e hijo bailando hueca. Podríamos hacer algo simpático, suegra y yerno, que bailen, ¿ah? ¿Eh? ¿Qué tal? Sí, oye, ayer también fue la decana de la Universidad de Concepción a vernos por un tema del plan regulador. Ellos son los que están haciendo los estudios y todo. Fíjate que la señora Mabel Alarcón, y dije, ¿dónde la he visto la señora Mabel? Claro, dice, yo nací en Angol, me dijo, pero viví en Tijeral, y ella es la jefa máxima ahí de la universidad, ¿Qué más tengo por aquí? Pedí una comisión para ir a terreno a ver los árboles que están ocasionando problemas con la comunidad. Si usted tiene uno, me dice, ¿ya? Me dice. ¿Qué más? A ver. Eso es como lo más destacado, ¿ah? Y aparte de que se viene la celebración del día de Angol, el aniversario de Angol, estamos pidiéndole a las juntas de vecinos que envíen su información hasta el 30, tienen que pasar por la sala ahí que está la entradita, la oficina de partes. Tenemos, por ejemplo, destacar al matrimonio más longevo, o sea, al matrimonio con más años, al dirigente destacado, también a la trayectoria, talento joven, personaje solidario, personaje también póstumo, servidor público destacado. ¿Ya? Eso. Así que la junta de vecinos tienen que hacer una reunión y escoger ahí, votando los vecinos, y con esa hoja la tienen que adjuntar a la solicitud, diciendo, por ejemplo, que Juanito Pérez con la señora Maruja llevan 60 o 70 años de matrimonio, un ejemplo, y ahí va adjunto la directiva y todo lo que involucra esto. Si te levantaste ya. Oye, y eso. Así que háganlo, chiquillos de las juntas de vecinos. 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A ver. Hay algo aquí. Pare, tío Pepe, pare, este caballero que no tiene amigos. ¿Qué pasa, Miriam, que está ahí pinchando el muro? Hola, quiero una plantita de copihue, dice la Miriam. Sí, ahí vamos a sortearla, ojalá que le vaya bien. El sorteo va a ser el día... El sorteo va a ser el día... Yo creo que esta semana ya lo vamos a regalar. Vamos a regalar uno. Son tres que me regalaron de Vivero La Aurora. Son de tres años los arbolitos, de arbustitos, de copihues.
1: Estas las que estaba esperando yo, pues tigiriquirí.
0: Ah.
1: Chicha de Curacaví, que poní los pasos lentos. Póngale pechito, arriba la palma. Oye, amigo Mario Jiménez, ¿cómo le fue en el consejo? ¿Entonces todo bien?
0: Sí.
1: ¿Están apurando la peguita de Pavira?
0: Sí,
1: me alegro, ya. ¿Y qué dijo de los vacíos?
0: También, ayer.
1: Humo blanco, ¿no?
0: Sí, sí, señor.
1: Ya
0: viene el...
1: Atento.
0: Muy bien.
1: La vela, la cantora, allá va también la vela. Salud a mis coleguitas, compañeros.
0: Tiene que colocar el nombre de la persona que termina en 201. Oye, porque coloca yo quiero una plantita de copihue, pero no me pone el nombre. Las personas que quieran participar tienen que hacerlo al siguiente cachubaca. ¿Qué es lo que me envían aquí? Reserva tu. ¿Qué es lo que es esto?
2: El número que le mandé que dice reserva tu hora. Forno tanto y está marcado con naranjo, ese es el número de acá de Angol. A ese tienen que llamar para ir a donar la sangre aquí en el hospital de Angol. el otro número es para donar en el hospital de Los Ángeles, que está arriba, así que ese no tienen que, los de aquí no tienen para qué ocuparlo, sino que ocupen el número que mandé aquí del hospital de Angol, que es el 45 255 1075, y ahí está clarito. Ya, don Mauricio, yo mandé a pedir el número de RUT de mi tío y ahí yo se lo voy a mandar a usted debidamente para que vayan a donar. Pero por el momento tengo el nombre de la casa y que ahí tienen que ver.
0: Estaba mirando aquí que me...
2: Para poder con el nombre por último.
0: Sí, aquí me piden 28 donantes de sangre a nombre de cualquier grupo. A nombre de Juan Carlos Beltrán Soto, fíjate, tiene alcance de apellido. Juan Carlos Beltrán Soto, ¿ya? Juan Carlos Beltrán Soto. Buenos días, Marita Pino Levi. Está muy bien, pero ya me van a perder el día, los dios. ¡Ah, no! Por acá me dice que era una plantita de copihue. Muy bien, Miriam, te escribí en el tuyo, que hay, perfecto. Yo quiero una plantita de copihue, tiene que poner su nombre. Al siguiente, soy Olimpia, al siguiente número, más 56 45 2 75 66 70, más 56 45 2 75 66 70. Es una plantita de copihue de 3 años, que se va a regalar, son 3. Don Juan Godoy y la señora Lorenita de Vivero La Aurora, a 2 kilómetros de El Vergel, para que participen ustedes también. Y le colocan ahí Erika Sander también, está escribiendo Miriam también, Jessica Fuentes. Y coloquen ahí, yo quiero la plantita, nada más. Y ahí de copihue, si es que no tengo de otra. Y eso, ¿ya? Y de esa manera, como se dice en buen chileno, pueden participar. Por acá me escribe, ¿es buena la ceniza como abono para las plantas? ¿Fertilizante casero? Sí. Mata las babosas y también los caracoles que se hacen. ¡Oh, los caracoles! ¿Qué le mandan a Tamarina aquí? A ver, espérate, déjame mirar. Turu, tu, tu, tu, tu, tu. Turu, ru, ru, ru, ru, ru, ru. ¿Le puede decir esto a don Tamarín? A ver. ¿Qué es lo que?
3: 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Cada vez que pienso en ti, no puedo evitar sonreír.
0: Beso, niño. Mire. Y por acá, mire quién llegó. Llegó y está de allá.
4: ¿Qué significa esta recepción de haber vuelto a
0: Mirko Josic?
5: Mira, primero,
0: todavía no hablen.
5: Venir a Chile es algo muy, muy emotivo para mí.
0: Está con los ojos llenos de lágrimas. Ah, qué lindo. Mirko Josic, le van a rendir algún homenaje seguramente, ¿cierto? ¿Y qué más tengo por acá? Déjame mirar. ¿Qué es esto? ¿Qué es esto?
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0: Ah, muy bien, muy bien. ¿Qué más? ¿Qué más tenemos? Vamos a ver WhatsApp por aquí. ¿Tiene algún mientras la cantor?
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0: Hoy tengo que saludar a Débora Oporto, ¿eh?
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0: Me dijo, me saluda así, la encontré en el supermercado. Es que ella muy gentil me abrió la puerta así para ingresar. Muchas gracias, Débora. Ya, buscante. Ya con, sí,
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0: con su familia.
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0: Muy bien, guachito. Te vamos a llevar un
8: ¿Cómo estamos, amigo Mauricio? Espero que estés bien. Espero que hayan servido harto las cositas que le
0: doy. Ah, sí. Muchas gracias. Sí, vamos a ver el tema, amigo, ese de inmediato. 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Paula Castillo, ¿qué me dices? Yo quiero el copihue, me llamo Paula Castillo, don Mauricio Jiménez me anotó en el concurso del copihue, don Mauricio Jiménez me anotó. Sí, pues sí, están todos anotados, todos los que han hablado. ¿Qué pasa por acá? Hola Mauri, soy Jessica y quiero planta de copihue. Dios mío, qué paciencia tengo que tener con este hombrecillo. Ahí está el hombrecillo, esta es tu esposa que te está hablando.
1: No, yo no tengo problemas con la, ¿cómo se llama? La Analog.
0: Analog.
1: Compartimos el primer lugar, nomás, compartimos el podio nomás. Pum.
0: Claro.
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0: Rico.
1: A este no le da vergüenza. Si a todos los que están escribiendo son ganadores no son ganadores, se va a hacer un sorteo, me imagino, de parte de la empresa de Vivero La Aurora. Tarina, nina, nin, el pachi, pachi, tarirarirari. ¿Qué más tengo por acá? Hola, don Mauri. ¿Qué es lo que es esto? Ya vamos a la música, estamos atrasados. No te puedo creer. Vamos a la música y quiero un saludo para la Juanita que está escuchando. Saludo, Juanita, que tengas un día muy lindo. Y también la Juanita que lava las alfombras, lava las... Espérate un poquitito. Estos cabritos se lucieron ayer en la tele. Quiero compartir este audio. La Juanita que lava las cubrecamas y todo. Le voy a dar un número. Ella tiene su emprendimiento. Vive ahí en el restaurante donde queda Patá. ¿Ubica Patá? Ahí. Está Patá a la vueltecita. Ahí vive la señora Juanita. Y me escucha todos los días la Juanita cubrecama, como le digo yo. Y este es el número. Ella vive de eso, fíjate. 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Sí, ese es el número para que la llamen, ¿aló? Hola. Sí. Espérenme un poquitito, no me corte, ¿ya? Espérenme un poquitito. Eso es lo que le estaba comentando yo ahora. Estos jovencitos, fíjate que se lucieron. A ver, quiero que lo escuche. Ahí va.
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0: eso.
1: Nuestro bandera y los patrios, compadre. Nuestra bandera es la mejor para ponerla en un altar. Tiene hermosos colores que flamean al cantar. Y no te olvides el escudo que llevamos en el corazón. Ellos son nuestros emblemas patrios junto a nuestra hermosa canción.
0: Eso es, viva Chile, Cacuca, viva Chile. Muy bien, muchachito. Habían dos perros peleando, fíjese. Habían dos perros peleando. Estaban sacándose la cresta los perros. Un pastor alemán con un con una quita de o era boxe, no sé. Dos perros peleando, fíjese. Ahí están del moño, meta, revolcándose, saltó. Uy, cómo se dan esos dos perros, oiga. Sí, fíjese. Llegó un perro policial, fíjese, se los llevó preso.
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Tómesela después del 18, dice. Ah, ya, bueno. 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La televisión que nunca debe faltar en un hogar, empótrela, tenemos unos aparatos especiales. Tenemos celulares con, escúcheme bien, celulares con tapita. Los antiguos, de esos con tapita. Linda provincia, de esos celulares con tapita, que significa que son celulares para adúlteros. Para adultos. ¡Ah! Ya la. Pero claro, para adultos mayores, ¿ah? Para adultos mayores. ¿Por qué? Porque aquí hay celulares con botón de pánico. Entonces usted le coloca ahí. Oye, ¿me estará escuchando la señora Eddie del Chacabuco? Que me llame la Cristinita. Eso, para que lo sepa, ¿ya? Entonces el botón de pánico en este celular, porque el celular solamente no trae pantalla para jugar ni touch. Es un celular que viene con números grandes y con un botón de pánico. Usted aprieta el botón y se va la llamada automáticamente, no tiene que estar marcando ni nada. ¿Ya? Se movía. Hola Rosario, ¿cómo estás? Hola Rosarito, tanto tiempo. Saludo a toda la gente que hace el aseo en las calles, a la gente que hace la limpieza en diferentes legos.

Bien, estaba conversando con una auditora. Así que están todos invitados a Génesis también. Génesis, que es la panadería para que vayan a comprar las empanadas, los pajaritos, todo lo que es de esta fiesta. ¿De qué te equivoco? A ver, Gilda, ¿de qué te Gilda! ¿De qué te arrepentiste? Sí, vamos a buscar algo. Ya cualquier cosa le aviso yo. ¿Quién tendrá un colchón que regale que esté en buenas condiciones? Tararirarirarira. Muchas gracias desde ya. Por acá me escribe Martita. ¿Cómo estás, Martita? Martita con huevo.

Eso, Alex Muñoz, ¿cómo está ahí? Continuamos con la música. ¿Qué hora es? Nos vamos ya hoy. Sí, porque tengo que hacer yo. Tengo que hacer. No, no tengo nada que hacer, pero como hay que terminar temprano el programa, porque después viene un microprograma. Me imagino que todavía estará. 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Y destacando, anote bien, Don Rorro, aquí está, Don Rorro Toledo me dice que el día, déjeme mirar, 16 de septiembre a las 12 del día se va a realizar el sorteo en PSA Ortopedia de 2 sets parrilleros, 2 gift card de 25 mil pesos en carne. Buena, Rodrigo Toledo Silva. Bien, muchachos. Así que están todos invitados, todos invitados. Ya. Invitación especial también para que usted disfrute de nuestra pauta programática. 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

0: A ver, espérate, que tengo un llamado aquí. ¿Qué es lo que dice Isaura?
1: Le mandan un mensaje al tío Mauricio.
2: Hola, tío Mauricio, ¿cómo estás tú? Yo estoy en el trabajo.
0: Hola.
2: Yo no escuché al competidor, pero dicen que es harto reforme.
0: ¿Al competidor? Sabría, sí, ¿no? Sí.
2: ¿Por qué así? ¿Por
0: oiga, va a tener
2: publicar
0: que.
2: Publicar algo así, Mauricio.
0: Va a tener que ponerle talento a Ana Lob, ¿ah? Ya. Ana Lob, solo. No, son bromas, Ana Lob. Nos vamos, gracias. Sigan en sintonía de la radio. Nos vemos en el espejo de palo. Chuta, ahí sí. Don Julio Cruz, ¿cómo está? A ver, ¿quién nos dice don Julio Cruz?
3: Hola, don Mauricio, muy buenos días. Qué gusto saludarlo.
0: A ver, don Julio, que ya me voy.
3: Su programa. Está bonita la música, está muy linda, entretenida, alegra.
0: Vale.
3: Mucho. Buena programación.
0: Un abrazo, don Julio.

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Son exactamente las 13:01 de la tarde, ya con 34 minutos. ¿Qué tal, festival? Hola, hola, ¿cómo están? Bienvenidos, bienvenidos ya a nuestra programación de día miércoles 9 de septiembre, mes de la patria, mes de la chilenidad. Y por supuesto, con buena música vamos a estar compartiendo hasta la hora 16, hasta las 4 de la tarde en Dosis de Energía, tercer día de la semana. Y saludamos ya a esta hora de la tarde a nuestros auspiciadores que nos acompañan en esta jornada, tercer día de la semana ya, miércoles, miércoles. 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Modo, estamos en modo septiembre.

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Bueno, comenzamos de inmediato, estamos en septiembre, aquí hay un pie de cueca a esta hora de la tarde. Bienvenidas, bienvenidos, luego continuamos con nuestros auspiciadores que nos acompañan en este tercer día de la semana. Aquí está el conjunto Altué de la ciudad de Angol.

0: Solo 14 minutos ya para las 14 horas de la tarde y estaba ese pie de cueca con el conjunto Altuve de la ciudad de Angol.
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0: 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Qué clásico este, ¿ah? De la banda blanca, junto a la Sonora Varón. 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

0: Acompañamos esta tarde de miércoles a través de los confines FM 103.9. Hacemos la dosis de Energy. 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Recuerde a la canción El costillar es mío, no lo quieren quitar. ¿Radio?
1: Sí.
0: Sí, buenas tardes. Sí, ¿con qué tengo el gusto por ahí? Patricio, ¿dónde llama? Cuénteme.
2: Oiga, pucha, quisiera hacer mención con respecto al estacionamiento enfrente del hospital.
0: Ya, perfecto. Dígame.
2: Oiga, ayer había una persona ahí con una camioneta azul, hoy día de la misma forma y más encima a medio del estacionamiento, ni siquiera un costado. ¿Cómo esa persona no va a tener un criterio siquiera? Tiene la pura calle ahí en el estacionamiento.
0: Bueno.
2: Que se acerque por último Seguridad Ciudadana y lo parte. ¿Cómo va a ser tan inconsciente esa persona? No deja ni que se estacione.
0: Si tiene toda la razón.
2: Tampoco, porque tiene que ganarse en la otra vía. O sea, hace un caos. ¿Cómo va a entender si ayer se le dijo al hombre y hoy día de nuevo está ahí mismo?
0: Pero tendría que consultarle a la ciudadana para que vaya, ¿no? Pues si ellos tienen que hacer la pega, si...
2: No tengo el teléfono, si no yo llamaría, si no tengo problema, pero que por eso recurrió usted para que dé a conocer. Se hicieron estacionamiento y ¿cómo vamos a ser tan inconscientes? Pedíamos estacionamiento, se hicieron y estamos haciendo lo mismo, o sea, ¿cómo no vamos a entender?
0: Claro que sí. Bueno, vamos a canalizar ese tema, ¿eh? Así que atento ahí a la programación.
2: Hacerlo a conocer a la gente, pues ya. Yo creo que somos seres humanos, pero también tenemos que razonar un poquito.
0: Claro que sí, tiene toda la razón.
2: Cuando lo hacen, estamos bien. Cuando lo hacen, o sea, no cumplimos. O sea, ¿para qué pedimos entonces?
0: Claro, pero es que usted sabe que así funciona hoy en día la sociedad. ¿Qué le vamos a hacer?
2: Como buen chico. Sí, pero por eso, claro, hay que echarlo a multar, ¿no? Y la única forma que van a tener que de alguna forma apaciguar el tema y después van a alegar.
0: Sí, pues, así tiene que ser nomás.
2: Eso más que nada, amigo, muy molesto en todo caso.
0: Ya, pues.
2: Ya se le dijo a la persona y hoy día la misma persona está ahí. Aparte que no está ahí tampoco, deja estacionado el vehículo y seguramente anda en visita al hospital.
0: Vamos a canalizar ese tema, ¿no?
2: Lo puede canalizar con Seguridad Ciudadana para que ven. Yo no tengo el número si no lo he llamado. No tengo ningún problema en llamar.
0: Ya.
2: Pero ya está, weón. Ya. Por favor. Voy a llamarlo, señor.
0: Listo.
2: Gracias.
0: Para eso estamos. Gracias por llamar. Bueno, ahí ayer lo mencionó el auditor, hoy día también. Así que vamos a tratar de que nuestros buenos amigos ahí, si pudieran tomar cartas en el asunto ahí, por favor. Haga acá, señor, dijo. Nos separan 5 minutos ya para la hora 14. 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Llega el grupo Históricos del Sound. Le colocamos ritmo y sabor a la tarde en los confines FM, somos la más

0: Vaya a ser las 14 a 2 de la tarde ya con 5 minutos. 14 a 2 de la tarde con 5.
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0: Sopa de caracol. 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

0: 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Bueno, información junto al concejal Nemer Silva López. ¿Dónde está la batea recolectora el día de hoy miércoles? Bueno, en un ratito más ya, a partir de las 14:30 horas. Atención, población El Cañón. Atención, vecinas y vecinos de población El Cañón. Ahí en calle Huacolda con Colima. Huacolda con Colima. Estará la batea disponible, ¿eh?, a partir de las 14:30 hasta las 17:30 horas. El día de hoy miércoles. Batea recolectora de basura. Información importante ahí destacada con el concejal Nemer Silva López, que nos acompaña en esta tarde de día miércoles. Radio. ¡Aló! ¡Hola! ¡Hola, hola! ¡Aló! Buenas tardes.
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Las 14 horas 2 de la tarde ya con 9 minutos. 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Sí, nos vamos con el conjunto Mayhuén de Los Ángeles. Estamos en septiembre. Estamos en el mes de la chilenidad. Estamos en el mes de la patria. Sáquese los guantes. Arriba las palmas.

0: Bueno, así estamos compartiendo esta programación, jornada de día miércoles 9 de septiembre, mes de la patria. ¿Quién está por ahí? ¿Está por la red social? Sí, estamos ahí. Para que vayan al Facebook, los que están compartiendo nuestra programación a esta hora de la tarde. Ahí hemos dejado un estadito ahí en las redes sociales. ¿Y el WhatsApp dónde está? ¿Dónde está WhatsApp? ¿Qué pasa, WhatsApp? Oye, quiero enviarle saludos a Leti Olave a esta hora de la tarde conectada al programa. Saludos para ti, Leti. Bonita tarde de día miércoles. Leti, ¿le gustaron las cuecas, Leti, o no? ¿Qué vuelta hizo el hoyo? Hizo el hoyo la redonda. Saludos para la Andreita Benavides también. Andrea Benavides, buenas tardes, Andrea, ¿cómo estás? ¿Bailó la cuequita? ¿Eso sirve de energía? ¿Bailó cueca o no bailó cueca? ¿O es peruana usted? ¿Es boliviana? ¿Es boliviana? ¿Es argentina? Colombiana. Me rindo.
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0: Oye, le envío saludos a la Camila Andrea Levío Enríquez. Saluditos ahí para la ciudad de Los Puentes también a esta hora de la tarde. Saludos para la Marcelita Flores. ¿Cómo estás, Marcela? Ahí en Las Naciones. Saludos para ti, Marcela Flores. Saludos para la Olguita Venegas. Olguita bailaba alegremente. Buen tema ese, ¿eh? Clásico, Olguita. Chiprin, chiprin, chiprin. ¿La Olguita dice chiprin, chiprin o no? Chiprin, chiprin. Chiprin, chiprin.
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0: Dice yes, yes, yes. Yes, yes, yes. Juan Villalobos, hola, buenas tardes. Saludos para Juanito. Josué en Camilla, en la comuna de Los Sauces. 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Elena Alarcón, saludos para la población Los Lagos.

Nuestra página oficial es Radio Los Confines. Gracias, Marcelo. Marcelito Augusto dice, hola, muy buen programa. Marcelo, ¿cómo estás? ¿Dónde nos escuchan, Marcelo, a esta hora de la tarde? Recuerden, nuestra página oficial es Radio Los Confines, para que usted vaya ahí a la red social de Facebook, busque la lupita ahí, busque, ahí coloque Radio Los Confines en la super lupita. Bueno, ¿qué dice el estado ahí? Dice la mejor programación para esta tarde de miércoles, en el mes de la patria, JL en vivo por Radio Los Confines, FM, escúchanos en www.radioloconfines.cl. Sí, ahí está. Miércoles 9 de septiembre, JL acompaña tu tarde en Radio Los Confines. 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

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Luego viene el conjunto Arcilla de la ciudad de Angol también, ¿eh? Sí, vamos a tener ahí las mejores cuecas del conjunto Arcilla de la ciudad de los Confines. Para quienes aprendieron a bailar cueca con el conjunto Arcilla. Acá en la ciudad de Angol hay muchos que yo creo que aprendieron con el conjunto Arcilla a bailar nuestro baile nacional.

Gracias, Marcelito. Saluditos ahí para el juzgado de policía local Angol. Saludos ahí, pues, ¿eh? Marcelo. Siempre conectado ahí al programa, Marcelito Busto, ¿eh? Saludos para ti, Lali Carrasco, también a través de Facebook en nuestra página.

0: Cuando ya sea 20 de septiembre, ¿quién va a decir así? Quiero más fiesta. Quiero más fiesta.
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0: Quiero un terremoto. Si se encaja. Ya, conchos, ya no van a quedar ya. Para el Día del Trabajador Radial, menos.

Saludos para la Janet a esta hora. Saluditos para ti, Janet. Dice, hola, Julio, ¿cómo estás? Yo aquí un poquito mejor. Dice, me quedaste debiendo mi tema sabor a tinto. Espero que tengas un excelente 18, amigo. Bendiciones. Janet, le vamos a programar dos temitas del grupo Angolino sabor a tinto. Ya, si ayer no alcanzamos por tiempo. Rosita Contreras, saludos para la región metropolitana. Chambeando la Rosita esta hora, nos escucha también allá en Santiago, en San Bernardo. Gracias, Rosita. Bonita tarde de día. Miércoles. Pero si usted quiere ir a la red social, mientras tanto, vaya nomás. A esta hora estamos ahí en nuestra red social de Facebook. 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Vamos a la música a esta hora de la tarde. Llegan los Capitanes Cumbia. 19 minutos para las 3 de la tarde.

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7 minutos ya para las 3 de la tarde está la versión número 26 de la muestra gastronómica del Liceo Comercial. Esta hora información con el concejal Nemer Silva López. Muestra de cueca, versión 20. Versión 26. En el Liceo Comercial Armando Bravo Bravo. La tradición, el sabor y nuestra chilenidad se viven en el comercial. Choripanes, empanadas. Bueno, llega una de las fechas más esperadas del año por toda nuestra comunidad escolar, la gran muestra gastronómica y cuecada, ¿no? 2026 del Liceo Comercial. Hoy día, a esta hora, los estudiantes de la especialidad de gastronomía tienen lo mejor ahí, ¿eh? De la cocina típica, mientras los pañuelos al viento y zapateos llenan de fiesta el Liceo Comercial. Esta hora, empanadas, dulces tradicionales y mucho folclor. Para usted que está en sintonía, pase de eso una vueltecita ahí por el comercial esta hora. Adelante, adelante. No, si nos están cobrando entrada. Pase, ¿no?

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Hoy miércoles, 9 de septiembre. 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Cinco minutos ya para que sean las 3 de la tarde, 5 para las 15 horas. Saludos para Lini Llanes, dice, hola, dice Juvenal, que tengas una bendecida tarde, yo trabajando y escuchando la buena música, cariños. Está bailando nuestra amiga Lina ahí en la avenida O'Higgins igual, ah, sí.

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0: Martita Parra, buenas tardes, Martita. ¿Quiere escuchar? ¿A quién quiere escuchar a Martita?
1: ¡Varón!
0: Ah, nos envía un saludo por acá, igual dice. Quiero pedirle, dice, un saludo para mi nieto Benjamín Campos Polanco, que hoy está de cumpleaños, que lo quiero mucho, dice a mi negrito. Me regala dos temitas, uno de Los Peregrinos del Amor y el otro de Rorró Mafia. Si se puede.
1: Ah,
0: la Martita la pasó mal con Los Capitanes Cumbia, Martita.

Ya, nos vamos a la música a esta hora de la tarde. Son las 3:01 y a esta hora saludamos también a nuestros buenos amigos de Autotrack and Goal. Autotrack and Goal nos comienza a acompañar a esta hora hasta la hora 16. 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

Ya, estamos en el mes de la patria, mes de la chilenidad, mes de nuestro aniversario patrio, mes de nuestra independencia, cuando Chile se independizó de España, un 18 de septiembre del año 1810. ¿Usted sabe quién fue el primer presidente de Chile? ¿Usted tiene ese conocimiento? No le vaya a preguntar a Google ahora, sí. No, no se vale. No se vale. No se vale que vayan a googlear a esta hora quién fue el primer presidente de Chile. Usted, don Mateo. Tranquilation Way. Aquí está el conjunto folclórico Arcilla de Angola.

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Las 3 de la tarde con 11 minutos, nos vamos a la música nuevamente. Saludos para Janet, que nos pidió a los Sabor a Tinto, junto a los Charros de Lumaco, y en este tema, el pasito del borracho.

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1: Las 3 de la tarde, 20 minutos. Ahí estaba el grupo Sabor a Tinto, grupo angolino para la Yanesta Api ahí que se bailó todo el mix, yo creo. Sí, saludito ahí para nuestra auditora. Saludos para María Jaque, allá en la población Alemania. ¿Cómo estás, María? Bonita tarde de miércoles. Ana Paula. Nos escucha ahí Ana Paula Fernández Orellana en sector El Álamo por ahí también, ¿cierto?

Saludos para ti, Jacqueline Faúndez Rocha, en su trabajo, nos escucha a esta hora de la tarde, dice dos temitas de los Guadavinos.

Oye, quiero enviarle saludos también a nuestra auditora ahí en Villa Trintre, Ruth Bravo Benavides. Bravo, Ruth, bravo, bravo, Ruth. Ahí se conecta la señal 103.9 FM a esta hora de la tarde en el Super Miércoles. Si usted quiere, va a la página y le da me gusta, o nos deja un me encanta, o nos comenta ahí dónde está en sintonía hasta ahora. Nuestra fanpage oficial, Radio Los Confines FM. Vaya nomás ahí al Facebook, ahí estamos en nuestra página, Radio Los Confines, para que le dé like a esta hora de la tarde, ¿eh?

apellido Ruth, ¿eh? Ruth Bravo, Bravo. Tiene que ser algo de Capitán América, ¿sí? ¿No? ¿Sí? ¿Algún parentesco con el Capitán América? Amiga Ruth Bravo Benavides, allá en Trintre.

Juan Villalobos, hola, buenas tardes, Juvenal, que tengas una excelente tarde. ¿Me puedes colocar un mix de los Tigres de Parral, porfa? JL, saludo a todas las cachorritas de Angol. Copy-paste, Juan, copy-paste. Copiar, pegar, facilito, copiar, pegar. Ah, bueno, saludos, ¿cierto? Sí. 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

0: 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Desempolvamos, vamos de inmediato a desempolvar unos vinilos. Y unos tintos después. Aquí está la música de Organización X, Viejitas pero Bonitas. Súbele el volumen, DJ. Aquí está para todas las coquetas. Para ti, coqueta.
1: Claro que sí.
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1: ¿Y cómo suenan esos timbales, Bastián?

14 minutos ya para las 4 de la tarde, 14 minutos para las 4. Oye, quiero enviarle saludos a Verónica Romero, que nos escucha también, la Verito. Saludos para ti, Verito. Gracias por estar ahí en sintonía. Gracias por el aguante. En la música, los guadavinos. Ahí estaban los guadavinos de la cumbia de la ciudad de Angol. Para la Jacqueline Fagón de Rocha. Saludos para ti, Jacqueline, también. Bonita tarde de día miércoles. Compartiendo nuestra programación a esta hora con los guadavinos.

Saludos para ti, Fresia. ¿Cómo estás, Fresia? Fresia Saavedra. Bonita tarde también para ti, Fresia, a través de nuestra programación de Dosis de Energía, a través de los Confines FM. Rosa Esther Tapia Ortega, Rosita Esther. Saludos para ti, bonita tarde, Ivara. Ahí a través de nuestro Facebook. Erika Viviana, saludos para ti, Erika. Saludos para el grupo Los Super Titanes de la ciudad de Angol. Saludos para nuestro buen amigo JP. ¿Qué estará haciendo nuestro amigo JP por ahí? ¿Chambeando? Ya. Saludo de cumpleaños viene también para la Martita. Vienen sus temitas, Martita. Sí. Saludos ahí para su nieto. Está de cumpleaños el día de hoy.

Bueno, le vamos a cantar el cumpleaños feliz de inmediato, ¿eh? Vienen los temitas también ahí que nos solicitó la Martita Parra. Saludos para ti, Martita. En esta tarde de miércoles 12 para las 4 de la tarde, cantamos cumpleaños feliz en Los Confines Radio.

Este cumpleaños feliz el día de hoy es para saludar a esta hora a Benjamín Campos Polanco, que hoy está cumpliendo un añito más de vida. Dice la Martita que lo quiero mucho, dice mi negrito. Saludos de parte de la Martita ahí a través de nuestro programa para el día de hoy. Para su nieto, Benjamín Campos Polanco. ¡Feliz cumpleaños, Benja! Que cumpla muchos años más el Benja. Que disfrute la torta también. Vaya la velita, pariente. No se le puede olvidar apagar la velita, pariente. Tiene que soplar fuerte, pariente. Vaya juntando aire.

Bueno, muchas felicidades para Benjamín Campos Polanco, que hoy está cumpliendo un añito más. Aquí están los peregrinos. Esto es Ámame. Vamos a recordar. 9 minutos.

Las 4 de la tarde ya con 3 minutos nos vamos. Gracias por la sintonía. Como siempre, agradecemos ahí la sintonía de nuestro programa. Bailamos harta cueca hoy día. Hicimos buena pega hoy día, bailando cueca hoy día, sí. Saludos para Carlitos, me dice, estoy en sintonía, me dice. A la vuelta. A la vuelta. Ya, amigo Carlos, gracias por estar en compañía también ahí. Yo soy Carlito. Ya nos vamos, se cuidan. 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

0: 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Bonita tarde, gracias por la sintonía, se cuidan. Chao, chao.
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Que tengan todos un hermoso día.

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Hola, hola, ¿qué tal? Muy, pero muy buenas tardes. Les saludamos en esta jornada, por supuesto, a nuestros queridos auditores, auditoras que nos sintonizan ahí en la 103.9, 92.3, Los Confines en Radio, donde le acompañamos con buena música hasta las 20 horas. Ustedes ya pueden comenzar a hacerse partícipes ahí a través de las diferentes alternativas. ¿Dónde se comunican ahí? Con la tarde más movida del sur de Chile. Estaremos revisando y compartiendo toditos los grandes éxitos al estilo de la movida tropical ranchera, la música que la lleva en el sur de Chile, por supuesto. Ahí se hace cita a través de los confines en radio. Pasamos a disfrutar de todos los grandes éxitos. Bienvenidos, bienvenidas.

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Vamos a continuar con buena música, sí, entregando alegría, ritmo y sabor en Los Confines Radio. Continuamos con la tarde más activa, la tarde más positiva del dial en la 103.9 y la 92.3.

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Ok, señores y señores, vamos a continuar haciendo radio, acompañándole con la mejor música y hasta las 20 horas por las antenas ahí de los confines radio. 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Muy bien, vamos a continuar con buena música. Sí, nos vamos a ir a las canciones rápidamente. Ahí continuamos con más ritmo, con más sabor en los confines en radio.

Ok, señoras y señores, estamos de vuelta, estamos de regreso tras los micrófonos de los confines en radio. Le acompañamos con toda la buena música que ustedes programan ahí para esta súper tarde. 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Muy bien, vamos a continuar con buena música. Sí, nos vamos a ir a las canciones

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Ok, estamos de vuelta, estamos de regreso a esta hora de la tarde y por supuesto la acompañamos ahí con toda la buena música y que ustedes programan para esta jornada. Le acompañamos ahí hasta las 20 horas con todos los grandes éxitos al estilo de la movida tropical ranchera. 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

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Vamos a continuar con buena música, sí, entregando alegría, ritmo y sabor en Los Confines Radio. Continuamos con la tarde más activa, la tarde más positiva del dial en la 103.9 y la 92.3.

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Ok, señores y señores, vamos a continuar haciendo radio, acompañándole con la mejor música y hasta las 20 horas por las antenas ahí de los confines radio. 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Muy bien, vamos a continuar con buena música. Sí, nos vamos a ir a las canciones rápidamente. Ahí continuamos con más ritmo, con más sabor en los confines en radio.

Ok, señoras y señores, estamos de vuelta, estamos de regreso tras los micrófonos de los confines en radio. Le acompañamos con toda la buena música que ustedes programan ahí para esta súper tarde. 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Muy bien, vamos a continuar con buena música. Sí, nos vamos a ir a las canciones

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1: Estamos de vuelta tras revisar nuestra galería comercial.

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2: 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Vamos a ver quién está con nosotros a esta hora de la nochecita. Buenas noches. ¿De qué parte me estaré llamando?
3: De Santiago de Chile.
2: De acá de la Santiago. ¿Cuánto tiempo lleva usted escuchando a Indio?
3: Ah, muy poco tiempo.
2: Cuénteme una cosa, ¿qué le gustó de este programa? ¿Qué le llamó la atención?
3: Me llamó la atención porque habían personas que habían dado su número de su fecha, de sus familiares, y usted respondió algo muy muy cierto de lo que de las cosas que le pasaba a las personas. Entonces me dio la curiosidad de llamarlo para saber más que todo la situación de mi hijo.
2: Lo ya. Único que yo le voy a pedir a usted en este momento es la fecha de nacimiento de la persona que usted quiere saber. ¿Quiere saber por usted o por alguna otra persona?
3: Por mi hijo.
2: Deme la fecha de nacimiento del hijo de usted.
3: Ya, es el 1 de julio de 1985.
2: Primero de julio del año 1985.
3: Sí.
2: En esta fecha de nacimiento estaré viendo indiecito, usted tiene que tener mucho cuidado con su hijo.
3: Ya. Yeah.
2: Porque veo que su hijo es un hombre noble, es una personita, un pan de Dios. Pero sí. Estoy viendo al alrededor de él gente envidiosa, gente inescrupulosa que lo quiere ver destruido.
3: Ya. Yeah.
2: Estoy viendo malas amistades, personas que le tienen la envidia. ¿Él en qué trabaja?
3: Él trabaja en construcción.
2: Aquí yo veo, hermano mío, de que él tuvo un fracaso en el campo sentimental. ¿Cuánto hace?
3: Hace poco.
2: ¿Él se casó con esta catira, con esta mujer?
3: No, está conviviente.
2: Aquí yo veo, hermano civilizado, de que la familia de esta mujer, cuando él quería unirse con ella, no estaba muy de acuerdo con esta unión. ¿Usted lo supo?
3: No.
2: Y aquí veo que hay personitas de la familia de ella que han hecho cosas para verlos a ellos separados. Han habido habladurías, han habido, como dicen ustedes, la cagüín, ¿me entender?
3: Claro, los cahuines.
2: Exactamente, y esto los ha llevado a ellos a que mantengan como el perrito el gatico. Y acá veo, hermano mío, de que hay daño, hay mal que hicieron para verlos a ellos destruidos.
3: Bien.
2: ¿Usted sabía algo de esa?
3: No, no he sabido eso, lo que le estaba pasando, porque él es muy hermético, no cuenta sus problemas.
2: Por eso, porque yo le he de decir a usted que él es noble y él es un pan de Dios, es muy servicial, una persona muy noble, él es igual que usted.
3: Sí.
2: ¿Me entender? Si tiene que quitarse el bocado de su boca para dárselo a los demás, él lo hace.
3: Ajá.
2: Pero aquí yo estaré viendo que hay gente que los quiere ver a ellos destruidos, los quiere ver mal. Y su hijo en este momento está pasando por un mal momento y está entrando como a la depresión, a como que él ya no quiere trabajar, como que no le ve brillo a la vida.
3: Ya.
2: ¿Usted ha hablado con él o no ha hablado con él?
3: Sí, me estoy comunicando más seguido con él, lo estoy yendo a visitar a él, con él, porque ahora él ya, como decidió ya irse a vivir en una pieza aparte.
2: Por eso le decir, ¿usted lo ha notado como yo le digo o es mentira lo que yo le estaré diciendo?
3: Sí, sí, lo estoy sintiendo así a él. A él lo estoy sintiendo así. Un poco así con ese problema que tiene.
2: Y aquí veo, hermano mío, hay que tenerla cuidado porque, vuelvo y le repito, hay malas amistades y veo como la licora.
3: Ya. Yeah.
2: ¿Usted lo ha visto a él así como curado, que tome licora?
3: Sí. Sí, estuvo saliendo con, me dijo que salió con unos amigos hace unos días y creo que se fueron a una reunión, tuvieron una reunión y no me contesta el teléfono cuando a veces yo le llamo, seguro porque no me dé cuenta.
2: Exactamente, por eso le estoy hablando de malas amistades, hermano civilizado.
3: Ya.
2: Entonces escuche bien lo que usted va a hacer. ¿Y usted ha hablado con su nuera o no?
3: No, es una persona que terminó en malas relaciones conmigo ella, muy mala.
2: ¿Y por qué un poco así, contestadora, maleducada? ¿Qué pasó?
3: Sí, maleducada, inclusive yo tuve la oportunidad de vivir juntos por unos días, pero no, muy mal intencionada.
2: O sea que Indiecito no está equivocado. Ella ser una persona indigerente y ser una personita una poco así, como decir Indiecito, como dominante, lo que ella dice se hace.
3: Ella, una persona muy, muy indiferente.
2: Y ella eso es lo que quiere hacer con su hijito. Y esos son efectos de un trabajo que les hicieron a ellos dos para verlos separados, para verlos destruidos. ¿Me entender?
3: Ya.
2: Es más, le voy a decir, hay familiares de ella, se lo va a hablar aquí a usted a calzón quitado, familiares de ella que no son muy de los trigos limpios, como dicen ustedes.
3: Ya.
2: ¿Usted sabía eso?
3: La verdad no.
2: Hay cosas que usted desconoce, que cuando usted venga a mi malojita, le voy a quitar la venda oscura de sus ojos y le voy a mostrar la cara de la personita quien hizo esto. Pero no para que usted vaya a agarrar una flecha y se meta en problema.
3: No, yo por eso le estoy pidiendo a usted para que me ayude, para yo poder conversar con él y algún día reunirnos en su sitio donde usted se pueda encontrar y para que lo pueda tratar a mi hijo.
2: Escucharme, ¿su hijo poco cree en estas cosas?
3: No, pues sí, yo lo conozco que él no cree.
2: Ah, bueno, yo no me equivoco porque yo las fechas de nacimiento para mí son como un libro abierto. Entonces, ya. ¿Qué tiene que hacer usted? Hágame la favor, si usted quiere ayudar a su hijo, tráigame una fotografía de él.
3: Ya.
2: Tráigame una fotografía de la mujer de él.
3: Ya.
2: Y va a venir a mi malojita con esas fotografías de ellos y yo le voy a decir qué vamos a hacer para romper este trabajo que hicieron.
3: Ah, listo.
2: Pero ponga la gana, ponga la fe, hermano mío.
3: Sí, ya, hermano, sí.
2: Ya,
3: eso voy a hacer.
2: No me le comente a nadie de nada de lo que yo le estaré diciendo. Haga las cosas usted solo, si quiere ayudar a su hijo.
3: Ya, listo.
2: Ya, tiene la teléfono, llame y reserve la hora rápido, pronto y ligero, porque hay mucha gente reservando hora.
3: Ya, listo, ya, hermano indio. Yo voy a buscar formas primero, cómo conseguirme las fotos. y de ahí yo me voy a buscarlo a usted.
2: Pero hágalo con fe. ¿Qué le quiere decir usted a toda la gente que lo está escuchando a esta hora? ¿Indio sabe o no sabe? ¿Le dije la verdad o me equivoqué en algo?
3: Sí, me está contando, me está diciendo la verdad.
2: ¿O usted tuvo que contarme algo para yo decírselo?
3: No, de ninguna manera.
2: ¿O le preguntaron algo aquí en la radio para luego decírselo?
3: No, para nada.
2: Solamente su fecha de nacimiento, nada más, y Indio va a ayudar. Ponga la gana, llame y reserve la hora.
3: Muy bien, amigo Indio.
2: Hágalo rápido, si no están las fotografías, tráigame la fecha de nacimiento y los nombres completos y ya estamos listos. ¿Ya?
3: Ya, hermano Indio, muy agradecido por
2: hasta pronto.
3: Lo que usted me dijo.
2: 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Porque usted sabe que estamos encadenados de Arica a Punta Arenas y estamos en la víbora directo. Tenemos más personas en la línea, Cachovaca no para de sonar. ¿Cuánto tiempo lleva escuchando al gran chamán amazónico?
4: Aproximadamente un mes.
2: ¿Un mes? ¿Qué le gustó de este programa?
4: Me da como de confianza la gente cuando le pregunta a usted sus cosas, y veo que muchas veces acierta a las respuestas que ella, a las preguntas que le hacen ellos, usted acierta con las respuestas. Entonces, sentido que me da confianza lo que usted indica y lo que usted ve.
2: Y usted dice me da confianza, esa palabra quiere decir como que una poco incrédula en estas cositas.
4: Sí, estoy un poco incrédula realmente, pero igual hace tiempo estoy viendo un tema con una persona y realmente como que iba creyendo, porque tengo familiares que realmente le han pasado cosas y ella me dice que ha aceptado. Entonces como que de repente ya no soy tan incrédula.
2: Perdonar que interrumpir, ¿esa familiar de usted me ha visitado a mí?
4: No.
2: ¿O me ha llamado?
4: Sí.
2: ¿Ella me llamó?
4: Sí, hace un par de años atrás.
2: O sea, ella...
4: Ella
2: le recomendó la programa y recomendó a Indio.
4: Exacto, justamente.
2: Ah, bueno, ahora sí nos entendemos. En este momento usted lo va a comprobar, porque yo no soy adivino, porque adivinos en el mundo no hay nadie. Pero nosotros sí, a través de la fecha de nacimiento, podemos visualizar, podemos captar muchas cosas, ¿ya?
4: Ok.
2: Entonces quiero que me haga la favor, no me tensione los músculos, ponga su mente en blanco, relájese y deme su fecha de nacimiento.
4: 13 de enero del 77.
2: 13 de enero del año 1977. Una mujer con carácter, una personita que lo que siente se lo dice a la gente en la cara. Usted es de carácter fuerte, no le gusta quedarse con nada oculto. Lo que usted siente lo habla llana y escuetamente. ¿Ya?
4: Exacto, sí.
2: Y acá estaré viendo, usted tiene que tener un poquito de la cuidado en el lugar donde usted trabajar, porque veo gente a su alrededor que la mira, la trata, le soba el lomo, como dicen usted los chilenos, y por la espalda hablan, murmuran y le desean cosas mucho lo desagradables. ¿Ya? ¿En qué trabaja usted?
4: En construcción.
2: Y acá veo, mujer, de que hay veces siente usted como un dolor a una patica. ¿Es la derecha o la izquierda?
4: Izquierda.
2: Y unos dolores que le vienen de pronto como unas clavadas a una pechuga, a un pecho. ¿Cuál es?
4: Esa es la derecha.
2: La pecho derecho. Quiero que me diga de corazón, madrecita, porque las fechas de la nacimiento para Indio son como un libro abierto.
4: Ya.
2: Aquí yo estaré viendo, ¿usted alguna vez se metió con un hombre casado, comprometido? ¿Hubo en alguna relación tiempo atrás?
4: Sí.
2: ¿Cuánto hace?
4: Como 4 o 5 años.
2: ¿Era un hombre casado?
4: Sí.
2: Aquí yo veo, madrecita, veo una fotografía de usted, y esa fotografía la veo que la prácticamente la tienen alumbrada. Le hicieron unos alumbramientos con velas negras
5: Y esto se lo hicieron para verla a usted destruida, para verla mal. Por eso en la campo amoroso, en la campo del amor, le ha ido un poco negativo. Personitas que llegan a su lado, le prometen el mundo, la luna, y al final usted queda con una flecha metida en la corazón.
4: Sí.
5: ¿Se ha dado cuenta?
4: Sí.
5: ¿Actualmente hay alguien en su vida?
4: Sí.
5: Deme la fecha de nacimiento de esa persona.
4: 17 de febrero del 76.
5: 17 de febrero del año
4: 76.
5: 1976. Es un hombre bueno, es un hombre noble, pero aquí veo que usted ha tenido ciertos encuentros con él porque no coordinan bien las ideas de ustedes dos. Hay veces él dice blanco y usted dice negro, porque usted es de carácter, usted no le gusta a las personas que son como quedados, como dormidos, como dice Indiecito, ¿ya? A usted le gusta el hombre echado para adelante, trabajador, empeñoso.
4: Sí, eso sí. La relación entre nosotros es la que, como dice usted, que él dice blanco y yo digo negro. Eso sí.
5: Yo saber, pero téngala cuidado, madrecita, porque usted, como dice el dicho, acá en Chile tienen un dicho: he visto muertos cargando adobe, ¿me entender?
4: Sí.
5: Entonces usted tiene que tenerla cuidada, porque usted no es el instrumento de placer. Y yo veo, madrecita, que hay cosas que a usted no le parecen con él. Él puede ser trabajólico, puede ser echado para adelante, pero en el momento que usted necesita el apoyo, necesita de pronto una personita que le hable con carácter, él no es de ese tipo de personas. Como que la deja sola.
4: Sí, eso sí.
5: Por eso se lo digo, madrecita. Y él viene, aquí veo en esta fecha de nacimiento, él viene de un fracaso con una mujer que él tuvo. ¿Se lo ha dicho o no?
4: Ya, no.
5: Aquí veo que él tuvo una mujer que prácticamente le hizo la vida imposible. Por eso es que él es así un poco desconfiado, él es un poco, no es muy convencido de lo que él está viviendo con usted.
4: Ya.
5: O sea, le falta coordinación de ideas, seguridad a la interior. No sé si usted lo ha notado.
4: Sí, a veces como que no, realmente de repente, es que él es muy llevado de su idea, él como el típico, como uno dice, muy machista.
5: A eso me refiero, a eso me refiero, a eso me refiero. Y usted ser una mujer de carácter, ¿me entender? Y no quiere decir que Indiecito estar defendiendo a las mujeres, pero es una cosa ser machista y otra cosa ser una persona amoroso, cariñoso, compartir. Así puede ser un chocolate, un helado, una flor. Él no es de ese tipo de personas.
4: Sí.
5: Porque si me estoy equivocando, diga Indio, usted me está mintiendo.
4: No, en ese sentido es bien frío. Es como antes, al principio era más romántico, como se dice, y después se fue como...
5: ¿Y cuánto lleva con esta relación?
4: Como 4 años.
5: Pero no han cristalizado nada serio, es como un amor con ventaja, algo así.
4: Sí, es como algo, bueno, al principio era como bien, todo bien encaminado, pero después de un tiempo empezó como a enfriarse la relación y como que hoy día siento que no hay proyección.
5: Exactamente, usted tiene un futuro incierto con esta personita. Y eso es lo que yo le estaré diciendo, y todo eso obedece a trabajos, cosas negativas que han hecho para verlos a ustedes prácticamente mal en el campo amoroso, tanto a él como a usted, porque a él también hubo una mujer que le hizo cosas malas.
4: Yeah.
5: Y en esta fecha de nacimiento veo que él en estas cosas no cree.
4: No, es súper increíble. Eso, en
5: eso
4: sí, eso es verdad.
5: Por eso se lo estaré diciendo. Entonces, madrecita, lo que usted tiene que hacer, présteme mucha la atención.
4: Ya.
5: Venir a mi malojita, yo le voy a preparar unos filtros que son los filtros del amor para que abra los caminos y le voy a ayudar. Desde ya le digo, y se lo digo con honestidad y con mucha responsabilidad, con esta personita ya. No veo futuro en usted.
4: ¿De qué, perdón?
5: No veo ningún futuro con esta personita a su lado.
4: Ya.
5: Veo como una amistad, como pasarla bueno y cada uno para su lado. ¿Ya?
4: Ya.
5: No me use prendas negras, ¿le gusta mucho el color negro?
4: Sí, a veces.
5: No me use nada negro porque eso es negativo en la parte emocional.
4: Ya.
5: Y aléjese un poquito de lo que son las comidas grasientas. No me coma mucha grasa ni carne.
4: Ya,
5: porque veo problemas también en su fecha de nacimiento, a la parte de la hígado. Hay veces
4: que usted... Todo el tema estomacal.
5: Por eso se lo digo. Hay veces que usted consume los alimentos y se hincha una poquita y le vienen como erutos ácidos y se siente incómoda.
4: Sí, ¿ya? Es verdad.
5: Entonces, madrecita, hágame la favor, atenta, cuando quiera venga mi Maloja, yo te voy a ayudar.
4: Ya.
5: Pero ponga la gana y la fe, primeramente en Dios, que es el quien todo lo sabe y todo lo puede.
4: Una consulta, yo estoy postulada a un trabajo nuevo, y quiero ver si realmente se ve como que me va a ir bien en esa postulación para cambiarme de trabajo.
5: Lo veo que le va a ir bien, pero necesita ayuda, necesita que usted hacerse como una limpieza, una liberación de toda esa mala vibra que le han tirado terceras personas, de todas esas personitas que han jugado con sus sentimientos, de muchas cosas. Hay que limpiarla cuerpo para que vengan las buenas vibras, pero le va a ir bien.
4: Ya, gracias.
5: ¿Qué mensaje le da usted a toda la gente que la está escuchando? Usted será una poco incrédula en estas cositas, como me lo manifestaré cuando recibí su llamada. ¿Qué le quiere decir a las personas?
4: Sí, bueno, realmente que confíen en usted, porque de las cosas, a pesar que yo soy incrédula, hay varias cosas que me mencionan que es verdad, sobre todo lo que es enfermedad estomacal y todo lo que me mencionó, le dio, pero 100%. Por lo tanto, espero que la gente crea en usted, pues.
5: Amén.
4: Porque realmente me sorprendió.
5: Bueno, corazón, un abrazo, Dios te bendecido.
4: Igual.
5: Hasta ya, pronto. Pues.
4: Hasta pronto, gracias, chao.
1: El amor no ofrece garantías. 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
6: Yo jamás tengo el corazón duro.
7: Mire, nuestro Señor lo está escuchando.
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7: muñeca. Eso es lo que está sufriendo usted, porque ha sido un hombre malo en su vida.
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0: El amor no nos ofrece garantías, hermano civilizado, así como usted escuchare. Usted puede estar durmiendo con el enemigo o puede estar durmiendo con la enemiga, porque puede ser hombre o mujer la que estén totalmente traicionados, estén jugándole una mala pasada ocultamente. Para eso estamos nosotros, para quitarle la venda oscura de sus ojos, para que ustedes empiecen una nueva vía encima de los escombros que quedan del pasado. Quiero que ustedes escuchen las experiencias que viven aquellas personitas cuando se tratan con verdaderos chamanes, con los indios del Amazonas. Mucha atención, porque esta voz puede ser la de usted.
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0: Hermano civilizado, ¿de qué parte nos visita usted?
2: De Las Condes.
0: De la comuna Las Condes.
2: Sí, señor.
0: Antes de llegar donde nosotros, ¿cómo se sentía usted? ¿Qué le pasaba?
2: Muy mal, no podía caminar. Caminaba, pero con dificultad. Y me cansaba mucho, muy cansado. Me daban ganas de dormir, dormir y dormir.
0: ¿Todo tiempo durmiendo?
2: Sí, todo. Si podía apoyar la cabeza, dormía.
0: Ahí quedaba dormido.
2: Claro.
0: Usted, hermano civilizado, cuando vino a mi malojita, yo le hablé de un daño, de un maleficio que usted tenía en la cuerpo, ¿verdad?
2: Sí, sí. Usted me dijo que tenía un daño grande, pero era usted lo iba a sacar.
0: Y usted, hermano civilizado, cuando vino a mi malojita, yo le dije la verdad, ¿o usted tuvo que contarme su problema para yo decírselo?
2: No, usted lo dijo la verdad de apenas llegamos nosotros.
0: ¿Cómo vio usted arrojar ese daño, ese maleficio? ¿Qué botó usted de su cuerpo?
2: Una rana y con unos ojos grandes y que cloaba.
0: ¿Usted eso lo botó a través de la orina, a través de la defecación? ¿A través de qué botó eso?
2: A través de la orina. Se puso en un recipiente con algodón y ahí salió clara.
0: ¿Usted alguna vez se imaginó, hermano civilizado, tener algo así dentro de su cuerpo?
2: Jamás. Si me hubieran contado, tampoco lo creía. Lo tuve que ver para creer.
0: ¿Qué le dice usted a la gente, la incrédula, que de repente no prestan atención a estos programas y muchas de las veces dicen eso ser mentiras?
2: Que tienen que ver el otro lado de las cosas. Esto es realidad y yo no tengo por qué venir a mentir. Yo los invito de que visiten a los indios amazónicos, que son muy buenos. Adelante, vengan todos con confianza que acá se va a sanar de todo lo que tienen.
0: ¿Usted, hermano civilizado, está agradecido con lo que este indiecito haber hecho por usted?
2: Claro que sí, muy agradecido. Toda la vida voy a estar agradecido.
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0: Testimonios reales, testimonios verídicos firmados ante notario, ante las autoridades, porque no se le ha hecho que yo le hable palabra bonita, sino que ustedes comprueben la conocimiento del gran chamán amazónico. Una personita ya de la tercera edad botó un animal, un bicho en su propia casa. Por eso yo les pido a ustedes, hermanos civilizados, que no me van a confundir con vulgar charlatán. La comunidad indígena amazónica, una sola en Chile, y siempre les hablamos llana y escuetamente y somos certeros. Quieren hablar conmigo, quieren tener una experiencia verdadera, quieren saber su presente, pasado, futuro, marque ya el 942-157002. ¿Tenemos más llamaditas? El tiempo nos apremia, me dice que sí, hay una persona en la línea. Vamos a ver quién está con nosotros. ¿Cuánto tiempo lleva escuchando al gran chamán amazónico?
4: Poco, muy poco.
0: ¿Qué le gustó de este programa? ¿Qué le llamó la atención a usted?
4: Lo que usted ha mencionado, los testimonios de algunas personas que he escuchado.
0: Bueno, usted lo va a comprobar en esta momento porque Indiecito no tiene que decir nada. Tampoco Indio será divino porque en el mundo no hay adivinos. Pero nosotros sí podemos visualizar a larga distancia problemas, dificultades que le estaré pasando. Regáleme su fecha de nacimiento.
4: 0905 del 73.
0: ¿El 5 qué mes es?
4: Mayo.
0: 5 de mayo del año
4: 9 de mayo del 73.
0: Eso sí, ahora sí la veo segura. Quiero que escuche mi voz, no me tensione los músculos, ponga su mente en blanco, ¿ya?
4: Ya.
0: En esta fecha de la nacimiento le digo, madrecita, usted tiene que tener mucha la cuidada porque usted es una personita que desde muy niña, muy temprana edad, le ha tocado trabajar, luchar, esforzarse. Viene de una cuna humilde, de padres trabajadores, pero veo que hace mucho tiempo atrás hay envidias, hay maldad. Veo mucha gente a su alrededor a que por delante tratan a usted y por espalda meten flecha. No se confíe de la gente porque hay mucha personita que a usted la trata y por la espalda le mete la cuchillo, ¿ya?
4: Ah, ya.
0: Hay que cuidarse, madrecita, porque usted es mucho lo confiada. Usted se confía de todas las personitas y hoy en día ve usted cara, pero no corazón. Hay unos problemas, sí, que veo en la parte natural. Estoy viendo, hay veces le viene a usted como una dolor a la parte de la rodilla. ¿Es la derecha o izquierda?
4: Las dos, en realidad. Más la izquierda, más que la derecha.
0: Y muchas veces le siente como un dolor a un brazo, como que sí, se le trata de encalambrar.
4: Sí, los dos brazos, de hecho.
0: Cuídese mucho, madrecita, también en la parte ósea, la parte de los huesos, y veo que al peinarse se le está cayendo la cabello, el pelo.
4: Ajá.
0: ¿Usted ya se hizo ver a médico?
4: Estoy yendo a médico, sí.
0: ¿Y qué le dijeran a usted?
4: Que tengo astrocia en la columna y en algunas partes del cuerpo igual.
0: Eso es lo que yo visualizar acá, madrecita. Usted tiene que tener cuidado en la parte ósea, la parte de la salud. ¿Usted tiene familiares que sufran de la columna, de los huesos? Porque esto muchas veces es la hereditario.
4: Sí, mi papá de la columna.
0: Su padre sufre la columna.
4: Sí.
0: Escuche bien lo que usted va a hacer porque veo mala onda, mala suerte en usted. Agarra la dinero, no le rinde, no le luce, se le va como el agua entre los dedos.
4: Correcto.
0: Y muchas veces le ha venido a usted como un aburrimiento, una desespera, como con ganas de irse del lugar donde está para otro lado. Pero al mismo tiempo piensa y medita las cosas. ¿Se ha dado cuenta?
4: Sí.
0: Veo un fracaso que hubo en el campo amoroso. ¿Cuánto hace?
4: Hace como 5 años atrás.
0: ¿Actualmente hay alguien en su vida?
4: Sí, la misma persona.
0: Le voy a decir una cosa. Hay amor, hay cariño en esta personita. Deme la fecha de nacimiento, ¿la sabe?
4: 21 de agosto del 74.
0: 21 de agosto del año 1974. Es un hombre noble, hay amor, hay cariño. Lo que pasa es que la vez que usted tuvo este fracaso fue porque usted se sintió como con una flecha en la espalda, como una traición.
4: Uh-huh.
0: ¿Es así o no es así?
4: Bueno, hubo una traición.
0: Por eso se lo estaré diciendo, de parte de él.
4: De él, sí, claro.
0: Por eso se lo digo, porque si le miento, la micrófono es para que usted me diga, Indio, es falso lo que me está diciendo.
4: Uh-huh.
0: ¿Estoy hablando la verdad?
4: Sí, la verdad.
0: Use prendas claras, por favor, a prendas íntimas negras no me use. Siempre use prendas claras porque el negro paca energía en amor. Estoy visualizando algo oscuro, algo negro que hay puesto. ¿Qué es?
4: ¿Que yo tengo puesto?
0: ¿Sí?
4: Sí, la ropa con la que ando es color gris, gris oscuro, un grasito.
0: Ya, ¿pero hay algo negro?
4: Solamente una pañoleta que es negro con blanco y una zapatilla que son negras.
0: Exactamente. No me use prendas que contengan negro, no, ya, porque esto paca energía en la campo emocional, la campo espiritual.
4: Ya.
0: Ya, usted, cuando usted pueda, venga a mi malojita. Yo le voy a preparar a usted un sacasal, que eso se prepara a través de planta, hierba, raíz, corteza. Y le voy a decir cómo lo va a utilizar para que tenga suerte la dinero, para que le vaya bien.
4: Uh-huh.
0: Las problemas de salud que usted tiene son totalmente las naturales. Haga lo que la médico le estaré diciendo y va a conseguir buenos resultados.
4: Bueno.
0: ¿Ya? Juegue juegos de azar. ¿Le gustan los juegos de azar?
4: No mucho.
0: Juegue juegos de azar.
4: Tengo mala suerte.
0: No, juegue juegos de azar porque veo un golpe de suerte en los juegos de azar.
4: Ah, ok.
0: Piénseme un número del 1 al 5, pero no me lo diga mentalmente. Del 1 al 5.
4: ¿Ya?
0: ¿Ya lo pensó?
4: Sí.
0: ¿Pensó el 3?
4: Sí.
0: Ya, me va a jugar el loto, el quino, que tenga el número 3. Y siempre los números que usted elija para estos números, siempre el 3. Por ejemplo, el 38, ya. Después elige el 43, siempre que lleve el 3.
4: Correcto.
0: Porque veo golpes de suerte en los juegos de azar, ¿ya?
4: Ya, muchas gracias.
0: ¿En qué trabaja usted, madrecita?
4: Empleado público.
0: Ya, empleada pública, ya entenderé, Inglesito. ¿Qué le quiere decir usted a toda la gente que la está escuchando a esta hora en la radio?
4: Que lo llamen, que consulten y que podemos lograr resultados.
0: Bueno, madrecita, si eso será a través del teléfono, imagínese una consulta a la privada.
4: Correcto.
0: Un abrazo, Dios te bendiga.
4: Gracias, muy amable, que estén bien.
0: Hasta pronto.
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1: Llamen al 942-15-7002. Estamos encadenados de Arica a Punta Arenas y estamos en la Víbora Directo. Tenemos más personas en la línea. Cachovaca no para de sonar. Buenas noches.
2: Regáleme su fecha.

0: ha estado escuchando desde muchos años allá, usted y yo.
1: Por eso, mi viejo, mire cuánto tiempo escuchando a Indio y nunca me ha visitado. Yo le voy a hablar a usted con la corazón.
0: 10 años atrás, más o menos.
1: Imagínese, aquí veo en su fecha de nacimiento. Uy, hermano mío.
0: Yo vivía con mi mamita nomás, mi mamita hace poco falleció.
1: Ya.
0: 1 año, 5 meses.
1: Sintiéndolo mucho, hermano mío. Yo le voy a decir una cosa a usted. Tenga mucha la cuidada porque aquí yo veo daño, cosa mala que le hicieron a usted hace muchos años atrás.
0: Muchos años atrás.
1: Sí, y esto se lo hicieron para que usted no sea feliz con nadie. Por eso que usted no ha podido encontrar una pareja, una amistad, una buena mujer.
0: Ya.
1: A usted muchas veces le han dado deseos como de irse para otros lugares, para otras partes. Y le ha ido mal, el dinero que agarra no le rinde, no le luce.
0: Sí, porque si agarro dinero no me luce.
1: Y veo, hermano mío, que la parte de la potencia agotado también.
0: Sí, porque de repente me siento bajoneado.
1: Exactamente, y aquí yo estaré viendo, arisca, trusca, trancazón. Aquí yo veo, hermano civilizado, que hay personitas a su alrededor que a usted lo han querido ver destruido, lo han querido ver mal, le tienen envidia, hermano mío. Hay una personita de nombre Juan, ¿quién es?
0: ¿Cómo el nombre?
1: Juan.
0: Es un vecino mío, que está al lado mío.
1: ¿Y usted tuvo alguna vez algún roce, algún problema con él?
0: Sí.
1: Por eso lo estoy alertando, hermano mío. Usted llama es para que Indio le diga, para que Indio lo proteja, para que Indio lo ayudar. Usted tiene que venir a mi maloja, tiene que venir a mi maloja, porque mire cuántos años usted me escucha la radio y nunca ha venido a ver a Indio y veo carga, veo cosas negativas. ¿Ya?
0: Ya.
1: ¿Tiene mi dirección?
0: No, porque no ando haciendo ningún papelito para...
1: Bueno.
0: Sí, pues si tengo el número, lo anoté, pues.
1: Usted va a llamar y va a reservar una hora porque hay que hacerle una ritualización a sacar daño, cosa mala que le hicieron, ¿ya?
0: Ya vale, Indio.
1: Ponga la gana, hermano civilizado, no eche saco roto lo que yo le decir para que el día de mañana tenga una buena mujer y no siga solo, hermano mío. Mire cuántos tiempos lleva usted solo.
0: Ya.
1: ¿Ya?
0: Ya vale.
1: Un abrazo, Dios te bendiga.
0: Ya, un abrazo igualmente, muchas gracias, hasta luego.
1: Chao.
0: Chaito, chao.
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1: Estamos llegando ya al final del programa. Solamente me resta decirle a todos ustedes, gracias por la atención prestada. Dios les bendiga grande la mente y nunca se olviden que les queremos, les apreciamos y los llevamos dentro de nuestra corazona. Hasta mañana, hermanos civilizados.
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